0: Escuchamos Manfredo, de Piotr Ilich Tchaikovsky. Sinfonía programática en cuatro cuadros, opus 58. Por la Orquesta Filarmónica de la República Checa, la dirección Semyon Bychkov.
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Entramos en la segunda hora de Momentos Musicales. De a poco, el domingo va quedando atrás, mientras nosotros seguimos acompañándolos con música para escuchar, sin apuro, hasta la medianoche. Ahora es el turno de Clara Schumann y sus Tardes Musicales, una colección de piezas para piano publicada en 1836, cuando tenía apenas 16 años y ya era reconocida como una extraordinaria pianista en los centros musicales más importantes de Europa. Escuchemos Tardes Musicales para Piano, Opus 6, de Clara Schumann. Lo interpreta en piano Yoshiko Iwai.

6, en piano, Yoshiko Iwai. Cuando pensamos en la música italiana del barroco, suelen aparecer enseguida nombres como Antonio Vivaldi, Giuseppe Tartini, Arcangelo Corelli. Pero antes, incluso de muchos de ellos, hubo músicos que comenzaron a expandir las posibilidades expresivas del violín y a definir el lenguaje instrumental de la época. Uno de esos nombres es el de Biagio Marini, violinista y compositor del barroco temprano, recordado por el carácter innovador y virtuoso de su música. Vamos a escuchar su sonata variada por el ensamble Convivium.

Sonata variada de Biagio Marini por el ensamble Convivium. Sus mensajes también forman parte de este encuentro nocturno en Nacional Clásica. Los invitamos a compartir sugerencias de obras y a dejarnos sus comentarios escribiéndonos al 11-5335-5367. Seguimos ahora con música de Joseph Haydn. Concierto para violín, clave y orquesta en fa mayor, lo interpreta en violín Janos Rolla, Yuya Pertich en clave, junto a la orquesta de cámara Franz Liszt de Budapest, bajo la dirección de Janos Rolla.

0: De Joseph Haydn escuchamos Concierto para violín, clave y orquesta en fa mayor, interpretado en violín por Janos Rolla junto a Zsuzsa Pertis en clave y la orquesta de cámara Franz Liszt de Budapest bajo la dirección de Janos Rolla.
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Estamos en Momentos Musicales por Radio Nacional Clásica. Mi nombre es Erika Sotomayor y seguimos compartiendo música de distintas épocas, géneros y estilos. En este nuevo bloque vamos a escuchar dos arias inolvidables de Giacomo Puccini: Recóndita Armonía y El Lucevan le Stelle, de Tosca. La primera tiene lugar al comienzo de la obra, cuando el pintor Mario Cavaradossi contempla la belleza y el misterio de su amada. La segunda, ya sobre el final, es una despedida cargada de melancolía y resignación frente a su trágico destino.

de Giacomo Puccini escuchamos Recóndita Armonía y El Uchevan Lestele de la ópera Tosca en la voz del tenor Marcelo Álvarez junto a la Staatskapelle de Dresde y la dirección de Marcelo Biotti. A veces pasa que, entre tantos nombres conocidos del repertorio, aparece un compositor del que casi no habíamos oído hablar y, sin embargo, bastan unos pocos compases para despertar la curiosidad. Quizás a muchos les haya ocurrido alguna vez descubrir una obra inesperada y preguntarse cómo pudo permanecer tanto tiempo fuera de nuestro camino. En este bloque de momentos musicales vamos a acercarnos justamente a uno de esos músicos menos frecuentes en la programación habitual, Johannes Bernardus van Bree, una figura importante de la vida musical holandesa del siglo XIX, cuya música combina elegancia, lirismo y el espíritu del primer romanticismo. De Johannes Bernardus van Bree, cuarteto para cuerdas número 2 en la menor, por el cuarteto de cuerdas de Utrecht.

Escuchamos Cuarteto para cuerdas número 2 en la menor del compositor Johannes Bernardus van Bree, interpretado por el Cuarteto de Cuerdas de Utrecht. La tercera hora de Momentos Musicales concluye con Jules Massenet y su fantasía para cello y orquesta. En cello, Sophie Roland, Gilbert Varga dirige a la Orquesta Filarmónica de la BBC.

0: Fantasía para cello y orquesta de Jules Massenet, interpretado en cello por Sophie Roland junto a la Orquesta Filarmónica de la BBC, bajo la dirección de Gilbert Varga.
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El domingo empieza lentamente a despedirse. Para muchos, quedan apenas unas horas antes de volver a la rutina de la semana. Otros, quizás simplemente, disfrutan este momento de calma con la radio de fondo. En momentos musicales vamos a viajar al barroco, al encuentro de Georg Philipp Telemann y una selección de danzas que compuso en 1704 durante su estadía junto a la corte del conde Erdmann von Promnitz en una pequeña ciudad de la Alta Silesia. Selección de danzas polacas del manuscrito de Rostock de Georg Philipp Telemann en el registro de la Orquesta de los Tiempos de la Peste. Dirige Pavel Ivashkevich.

De Georg Philipp Telemann sonó la selección de danzas polacas del manuscrito de Rostock. En el registro de la Orquesta de los Tiempos de la Peste, en la dirección de Pavel Ivaszkiewicz. Les recordamos que Momentos Musicales no solo los acompaña los sábados y domingos por la noche. También estamos los fines de semana por la mañana y de lunes a viernes de 20 a 22. Siempre por Radio Nacional Clásica. Escuchemos ahora Adagio y Rondó Concertante para cuarteto con piano de Franz Schubert, interpretado por Rochester Chamber Players.

De Franz Schubert escuchamos Adagio y Rondó concertante para cuarteto con piano, interpretado por Rochester Chamber Players.

Y en el tramo final de este programa nos va a acompañar Nicolò Paganini y su terceto concertante para violín, guitarra y violonchelo en re mayor. Una obra en la que el compositor desarrolla una escritura especialmente equilibrada entre los tres instrumentos y le otorga a la guitarra un papel mucho más importante e independiente, lejos de ser un simple acompañamiento armónico. Terceto concertante para violín, guitarra y cello en re mayor, opus 69, de Nicolò Paganini, por el trío Paganini.

De Niccolò Paganini sonó terceto concertante para violín, guitarra y cello en re mayor opus 69 en el registro del trío Paganini.

Y así llegamos al final de Momentos Musicales. Gracias por acompañarnos. Mi nombre es Erika Sotomayor y los invito a reencontrarnos el próximo fin de semana. Pero no se vayan, porque ahora llega Boris con Medianoche Digital.

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0: Hemos escuchado el himno nacional argentino en la versión de Juan Pedro Esnaola, interpretado por Aldo Antoniazzi.
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2: Y estamos en Estados Unidos, aquí con el señor Ignacio Guglielmi, para escuchar las orquestas de Estados Unidos, pero no las tres más famosas, que ya no sé cuál es la más famosa en realidad. Alberto Niño nos trajo este material para que puedas apreciar cómo están sonando las orquestas en Estados Unidos. Las más famosas originalmente son Nueva York, Chicago y Filadelfia. Además, la gran discografía y los grandes directores que pasaron por allí. Pero sin duda, bueno, los que escuchan Radio Nacional Clásica y sobre todo mis programas, se dan cuenta que hay una diferencia importante en las otras orquestas y sobre todo en el repertorio. Vamos ya mismo a San Luis y vamos a disfrutar de los vitrales de iglesia de Ottorino Respighi, en este caso el gran director Hannu Lintu. Y esto fue el 18 de abril.

Vitrales de Iglesia de Ottorino Respighi, la Orquesta Sinfónica Stan Lewis y la dirección del gran director Hannu Lintu el 18 de abril de este año. Y ahora nos vamos a San Francisco, estás en Medianoche Digital, Nachito Guglielmi, Alberto Niño, quien te habla Boris. Nos vamos a San Francisco para disfrutar del gran pianista Jean-Yves Thibaudet, la Orquesta Sinfónica de San Francisco, la dirección de Philippe Jordan, nada menos. Esto fue el 26 de marzo. ¿Y qué te parece si escuchamos El Egipcio? El concierto para piano y orquesta número 5 de Camille Saint-Saëns.

El egipcio, te diste cuenta porque se llama egipcio, ¿no? Sí, el piano hace esos soniditos. Concierto para piano y orquesta número 5 de Camille Saint-Saëns, nada menos que Jean-Yves Thibaudet, la dirección de Philippe Jordan, y ahora estábamos con la Orquesta Sinfónica de San Francisco. Estás a Medianoche Digital en este especial de orquestas de Estados Unidos con un crecimiento abrumador. Saludamos a todos los que nos acompañan desde Canal 7 de la TV Pública de cada rincón del país. Estamos en Radio Nacional Clásica. El querido Ignacio Guglielmi en Operación Técnica, Alberto Niño en la producción y quien te habla, Boris. Y ahora nos vamos a Boston con su director Andris Nelsons para disfrutar de la Sinfonía número 1 de Jean Sibelius. Esto fue el 4 de abril.

La sinfonía número 1 de Jean Sibelius, nada menos, la Orquesta Sinfónica de Boston, la dirección de Andris Nelsons, el 4 de abril. Estás en Medianoche Digital con Nachito Guglielmi en la operación técnica, Alberto Niño en la producción y quien te habla, Boris. Y bueno, por supuesto, saludamos a quienes nos escuchan de todo el país. La orquesta de Minnesota es así un paralelo con la Sinfónica Nacional. Es la que más se ocupa de sus directores y de la actualización, perdón, de los compositores y de la actualización de los repertorios. Uno de los más grandes compositores de la actualidad, Tomás Hades, ella a los 23 años estaba estrenando óperas con grandes orquestas, hizo uno de los conciertos para pianos más lindos de nuestra era. Y lo vas a escuchar nada menos que con Kiri Gerstein en piano, la orquesta de Minnesota y la dirección de su flamante director, Tomás Sondergaard. Y esto es del 14 de marzo.

Concierto para piano y orquesta del compositor inglés Thomas Adès con Kirill Gerstein, nada menos, la orquesta de Minnesota, la más actualizada de todas de Estados Unidos. Bueno, ahora con Dudamel, nuestro padrino en Nueva York, también cambia la cosa. La dirección de Thomas Sondergaard, y esto fue el 14 de marzo. Nos vamos, que ya está Juli, tiene más música maravillosa para acompañarte hasta el amanecer. El señor Nachito Guglielmi, que se queda acompañándote hasta el amanecer. Gracias siempre. Alberto Niño, lo mismo. Gracias en la producción. Mi nombre es Boris y nos reencontramos en cualquier momento.

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La Puna es una meseta de alta montaña del área central de la cordillera de los Andes. El término Puna es de origen quechua y significa justamente región de altura. La Puna fue cuna de distintas culturas precolombinas y es un territorio que comparten Argentina, Bolivia, Chile y Perú. Dentro de la Puna argentina se destaca la Puna de Atacama, que también ingresa en territorio chileno y que forma parte del desierto más seco del planeta, el desierto de Atacama. Para evocar esta geografía que no conocía, Alberto Ginastera escribió sus impresiones de la Puna cuando tenía solo 18 años. Para ello, recurrió a una flauta que alude al sonido de la quena, un instrumento tradicional andino, junto a un cuarteto de cuerdas. La primera de estas impresiones se denomina quena, la segunda, canción, y la última, que escuchamos ahora, se titula Dando.

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Muy buenos días para todos, bienvenidos a otra edición de Y la Mañana Va, aquí en Nacional Clásica 96.7, con un cielo cubierto, con una lluvia que cae sobre la ciudad, 12 grados 4 décimos la temperatura, humedad 97%, presión 1017 hectopascales. Está Mercedes Salido en la operación técnica, quien es Sara Cristian Bello en las presentaciones, y vamos ya mismo a comenzar el programa con la sinfonía conocida como La Casa, de Carl Stamitz, por la orquesta London Mozart Players, dirigida por Matthias Bamer. La duración es de 16 minutos 19 segundos.

0: De Carl Stamitz, Sinfonía en Re Mayor, La Casa, por la orquesta London Mozart Players, dirigida por Matthias Bamer.
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7 de la mañana, 23 minutos en todo el país y la mañana va en Nacional Clásica 96.7. Vamos a leer algunos de los mensajes que nos llegan a nuestro WhatsApp al 11 53 35 53 67. Agradecemos los mensajes de Mario de Palermo, de Hugo y de Gustavo Jiménez, que nos escribe del barrio Villa del Parque y bueno, desea el buen día para todos. Este equipo y para todos los oyentes de Nacional Clásica. Buena semana a toda la radio que me acompaña todos los días. Abrazo grande. Abrazo, Gustavo. Gracias por escribirnos. Vos también podés hacerlo a través de WhatsApp del 11 53 35 53 67. Ese es el número de nuestro WhatsApp a través del cual estamos comunicados las 24 horas. Continuamos en esta mañana lluviosa en este lado del mundo, en este lado del país, en la ciudad de Buenos Aires y en sus alrededores, con 12 grados 4 décimos de temperatura y una lluvia que va a continuar durante todo el día, en distintos formatos, formato lluvia fuerte, formato lluvia aislada, formato llovizna y demás. En todos los formatos va a estar presente la lluvia en la ciudad de Buenos Aires y en el conurbano bonaerense. La máxima para hoy prevista es de 14 grados, ¿eh? Vamos a compartir ahora una grabación de Le Coq d'Orphée interpretando de George Frideric Händel su sonata para flauta dulce y continuo en si bemol mayor. La duración es de 14 minutos.

7 de la mañana, 40 minutos, y vamos ahora a compartir la polonesa para piano de Frédéric Chopin, polonesa en mi bemol menor, opus 26, número 2. Interpreta Maurizio Pollini en piano, y la duración es de 8 minutos, 35 segundos.

Vamos a terminar esta hora con Caleidoscopio, poema sinfónico del compositor y fagotista canadiense Pierre Mercure. Interpreta la Orquesta Metropolitana de Montreal, dirige Yannick Nézet-Séguin.

0: Del compositor y fagotista canadiense Pierre Mercure, escuchábamos su poema sinfónico Caleidoscopio, por la Orquesta Metropolitana de Montreal, dirigida por Yannick Nézet-Séguin.
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8 de la mañana, 4 minutos en todo el país, 12 grados 4 décimos la temperatura en Buenos Aires. Estamos comenzando una nueva hora en Y la Mañana Va en Nacional Clásica 96.7. Le damos la bienvenida a los de las 8 de la mañana, los que se están sumando ahora a través de la frecuencia modulada 96.7 en el ámbito de la capital federal y Gran Buenos Aires, y a quienes nos escuchan a través de internet. Vamos a comenzar esta nueva hora con Johannes Brahms, Variaciones y fuga sobre un tema de Händel, Opus 24. Interpreta Murray Perahia en piano. La duración es de casi 26 minutos.

Retiro, también de Horacio, que ya está en su consultorio, y de Héctor de Villa del Parque, que ya comenzó su día y está sintonizando Nacional Clásica. Vamos a compartir ahora el concierto real número 3 de François Couperin. Interpreta Thomas Brandis en violín, Aurel Nicolet en flauta, Heinz Holliger en oboe, Manfred Sachs en fagot, Joseph Ulzamer en viola da gamba y Christian Jacotet en clave. 17 minutos 36 segundos.

0: de François Couperin era el concierto real número 3. Los intérpretes: Thomas Brandis en violín, Aurette Nicolet en flauta, Heinz Holliger en oboe, Manfred Sachs en fagot, Joseph Ulzamer en viola da gamba, Christian Jacoté en clave.
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8 de la mañana, 51 minutos en todo el país y la mañana va en Nacional Clásica 96.7. Saben que nuestro WhatsApp es el 11 53 35 53 67. Gracias a Sergio de Vicente López, como siempre, por sus mensajes. Vamos ahora a escuchar una obra de un compositor polaco reconocido por sus composiciones sinfónicas, y se lo considera como un maestro del poema sinfónico. Vamos a escuchar de Mieczysław Karłowicz, quien vivió entre el año 1876 y 1909, Un cuento triste, opus 13. Interpreta la Sinfónica de Varsovia, dirigida por Jacek Kaczprzyk. La duración es de casi 11 minutos.

0: De Mieczysław Karłowicz, Un cuento triste, opus 13, por la Orquesta Sinfónica de Varsovia, dirigida por Jacek Kaspich.
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9 de la mañana, 7 minutos en todo el país. Comenzamos una nueva hora en Y la Mañana Va, aquí en Nacional Clásica 96.7. Y comenzamos esta nueva hora con el concierto para violín y orquesta en Do sostenido menor, opus 2, de Franz Berdal. Interpreta Tobias Ringborg en violín y la Orquesta de Cámara de Suecia, dirigida por Niklas Willén. 21 minutos, 32 segundos la duración.

0: De Franz Verbal, concierto para violín y orquesta en do sostenido menor, opus 2, con la interpretación de Tobias Ringborg en violín, junto a la Orquesta de Cámara de Suecia, dirigida por Niklas Willén.
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9:30 de la mañana en todo el país y vamos a compartir ahora el quinteto para cuerdas número 3 de Wolfgang Amadeus Mozart. Interpreta Anna Mauchner en viola y el cuarteto Tatrae. La duración es de casi 30 minutos.

0: De Wolfgang Amadeus Mozart era el quinteto para cuerdas número 3 en do mayor, que es el 515, por Anna Mauchner en viola y el cuarteto Tatrai.
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Es la hora 10 y 3 minutos en todo el país. Comenzamos una nueva hora en Y la Mañana va aquí en Nacional Clásica 96.7. Les damos la bienvenida a los que se están sumando ahora al aire de nuestra radio, los de las 10 de la mañana. Mientras en Buenos Aires seguimos con una temperatura de 12 grados, humedad 96% y cielo cubierto con lluvia sobre la capital federal. Para hoy se espera una máxima de 14 grados y el pronóstico indica que seguirán las lluvias durante todo este día, lunes 8 de junio. Para mañana el pronóstico indica un cielo mayormente nublado con mínima de 9 grados y una máxima también de 14 grados. Comenzamos esta nueva hora con Sergei Prokofiev y su suite Escita Opus 20 por la Orquesta Sinfónica de Chicago con la dirección de Claudio Abbado. 20 minutos, 32 segundos.

0: De Sergei Prokofiev, Suite Escita, Opus 20, por la Orquesta Sinfónica de Chicago, dirigida por Claudio Abbado.
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0: Diez de la mañana, 26 minutos en todo el país, y leemos algunos de los mensajes que nos llegaron a nuestro WhatsApp al 11 53 35 53 67. Gracias a Héctor de Villa Crespo, dice: buen día, Cristian, gracias por la hermosa música y la compañía de esta mañana, dice Héctor. Muchas gracias, Héctor, a vos por tu mensaje. Gracias también a Jorge, que nos escribe desde Banfield, nos está escuchando desde Zona Sur. Bueno, y bueno, le gustó mucho la obra que escuchamos hace un ratito nada más, la de Prokofiev, la suitecita. Bueno, muchas gracias. Y a Mónica Sim dice: buen día, Cristian, a mal tiempo, buena cara. Bueno, y con respecto al mal tiempo, o al buen tiempo, todo depende, ¿no?, de la mirada que tenga uno sobre el tiempo. Tenemos 12 grados de temperatura, un cielo cubierto con lluvia durante toda esta mañana, y una lluvia que va a continuar de acuerdo al pronóstico del tiempo. Lluvias en modo fuerte, modo aislada y modo llovizna también durante todo este día lunes. Así estarán las lluvias en este día lunes 8 de junio. Bueno, hay gente que no le gusta la lluvia y hay gente que sí le gusta la lluvia, que le generan otras sensaciones, otras emociones también, y otro estado de ánimo, ¿no? Hay quienes con la lluvia, bueno, se ponen un poco más nostálgicos, y hay gente que con la lluvia le despierta a lo mejor cierta creatividad, cierto recuerdo, y tiene otra actitud. En los gustos no hay nada escrito, desde luego. Fernando de Caballito, los escucho desde casa, saludos a... ¡Ay, se cortó el mensaje! Saludos a la mañana antes que se vaya. Bueno, muchas gracias, Fernando. Gracias, abrazo grande. 11 53 35 53 67, ese es nuestro WhatsApp. Y esta es nuestra música, la que ha programado Pablo Macol para estas horas de la mañana. Vamos ahora con la sonata para piano en fa sostenido menor, opus 25, número 5, de Muzio Clementi. Interpreta María Tipo. 15 minutos, 22 segundos.

0: De Muzio Clementi era la sonata para piano en fa sostenido menor, opus 25, número 5, con la interpretación de María Tipo.
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10 de la mañana, 44 minutos en todo el país. Agradecemos los mensajes que nos llegan a nuestro WhatsApp y les recuerdo que pueden escucharnos también a través de internet, a través de nuestro sitio web radionacional.com.ar, como así también a través de la aplicación de Radio Nacional Argentina, aplicación para teléfonos celulares y otros dispositivos digitales. Concluimos el programa de hoy con una obra del compositor y arreglador estadounidense Robert Russell Bennett, quien también fue colaborador de Irving Berlin, George Gershwin y Cole Porter, entre otros. Bennett vivió entre 1894 y 1981. Vamos a escuchar su obra En los barcos hacia el mar, interpretada por la Orquesta de Vientos de la Royal Northern College of Music, dirigidos por Mark Heron. 13 minutos, 50 segundos la duración.

0: del compositor estadounidense Robert Russell Bennett, quien vivió entre 1894 y 1981. Escuchábamos En los barcos hacia el mar, por la Orquesta de Vientos del Royal Northern College of Music, dirigidos por Mark Heron. Llegamos al final de nuestro programa de Y la Mañana Va, junto a Mercedes Salido en la operación técnica, quien te habla, Cristian Bello en las presentaciones y Pablo Macola en la producción de este programa. Vamos a hacer una pausa, pero quédense con nosotros, sigan en nuestra programación, porque ya comienzan Los Caminos del Barroco con Hernán Yexmair.
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2: Paisajes musicales. Un viaje hacia algún lugar del mundo a través de la música. En 1919, el compositor francés Jacques Ibert se casó con la escultora Rosette Bébert, su amor de la infancia. El viaje de luna de miel los llevó por distintas ciudades del Mediterráneo y 2 años más tarde lo repitieron, pero ampliando el recorrido. En 1924, Ibert reunió sus impresiones de esos viajes en su tríptico orquestal Puertos de Escala. El recorrido musical que nos propone Ibert comienza en Palermo, la capital de Sicilia, con su catedral del siglo XII, el Palazzo dei Normanni, la Capilla Palatina con sus mosaicos bizantinos, el Teatro Massimo de Ópera y los mercados callejeros. Ya en Túnez, la pareja se internó en el desierto unos 500 kilómetros, hasta la localidad de Nefta, junto al lago salino Shot el Sherid. La melodía que estamos escuchando es la que escuchó el mismo Ibert en el desierto.

Otro de los destinos de este matrimonio de artistas fue Valencia, a orillas del río Turia, una ciudad de largas y ricas tradiciones, fundada por los romanos y ocupada sucesivamente por visigodos y árabes. Y con este animado retrato de Valencia se cierra esta obra de Ibert, Puertos de Escala. Estrenada hace poco más de 100 años.

Paisajes musicales. Un viaje hacia algún lugar del mundo a través de la música. En 1919, el compositor francés Jacques Ibert se casó con la escultora Rosette Bébert, su amor de la infancia. El viaje de luna de miel los llevó por distintas ciudades del Mediterráneo y 2 años más tarde lo repitieron, pero ampliando el recorrido. En 1924, Ibert reunió sus impresiones de esos viajes en su tríptico orquestal Puertos de Escala. El recorrido musical que nos propone Ibert comienza en Palermo, la capital de Sicilia, con su catedral del siglo XII, el Palazzo dei Normanni, la Capilla Palatina con sus mosaicos bizantinos, el Teatro Massimo de Ópera y los mercados callejeros. Ya en Túnez, la pareja se internó en el desierto unos 500 kilómetros, hasta la localidad de Nefta, junto al lago salino Shot el Sherid. La melodía que estamos escuchando es la que escuchó el mismo Ibert en el desierto.

Otro de los destinos de este matrimonio de artistas fue Valencia, a orillas del río Turia, una ciudad de largas y ricas tradiciones, fundada por los romanos y ocupada sucesivamente por visigodos y árabes. Y con este animado retrato de Valencia se cierra esta obra de Ibert, Puertos de Escala. Estrenada hace poco más de 100 años.

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El concepto de concierto tuvo durante el barroco el más amplio de los significados. Mientras que con posterioridad se asocia a una pieza donde un instrumento solista asume el rol melódico destacado con una orquesta más o menos numerosa que lo acompaña, esto no fue siempre así. De hecho, el inicio del barroco podía entenderse por concierto, una obra con voces, instrumentos y las más diversas combinaciones. Así lo entendía, por ejemplo, Giacomo Moro da Viadana. En 1604 publicó sus conciertos eclesiásticos. Vamos a escuchar Laudate Coeli de sus conciertos eclesiásticos en la interpretación de la agrupación Nova Ars Cantandi, la dirección de Giovanni Acciai. 2:38.

Era de Giacomo Moro da Viadana, Laudate Celi, de sus conciertos eclesiásticos en la interpretación de la agrupación Nova Ars Cantandi, con la dirección de Giovanni Acciai.

Y con el paso de las décadas se irán sucediendo los más diversos conciertos, pero hoy nos vamos a detener en el subgénero de los conciertos para varios instrumentos. El prolífico Antonio Vivaldi compuso probablemente en su último año de vida uno de sus conciertos más originales. Se trata de una obra pensada para dos flautas dulces, dos mandolinas, dos salmoés, antecesores del clarinete, dos tiorbas, dos violines en tromba marina, violonchelo y bajo continuo. Por violín en tromba marina se entiende un violín modificado de forma tal que emule la tromba marina, un extraño instrumento de una sola cuerda frotada cuyos orígenes se remontan a la Edad Media. El sonido similar a una trompeta. Vamos a escuchar de Antonio Vivaldi el concierto para varios instrumentos en do mayor, Rheinverzeichnis 558. Interpreta en esta ocasión la agrupación Europa Galante con la dirección de Fabio Biondi. 9:10.

Era de Antonio Vivaldi, concierto para varios instrumentos en do mayor, catálogo 558, en la interpretación de la agrupación Europa Galante con la dirección de Fabio Biondi.

Ya a las 11 de la mañana, 23 minutos, con una temperatura en Buenos Aires de 12 grados 9 décimas, con cielo cubierto y lluvia débil. La humedad 95%. Evaristo Felice D'Alabaco dejó dos opus dedicados a los conciertos para varios instrumentos. Poco se conoce de la vida de este compositor y hay dudas que D'Alabaco haya sido alumno de Vivaldi. Sin embargo, al escuchar cualquiera de sus conciertos, esas dudas pueden disiparse velozmente. Los invitamos a compartir el concierto para varios instrumentos en re mayor, opus 5, número 6, de Evaristo Felice D'Alabaco. Interpreta el concierto Köln. 11 minutos 32.

Era de Evaristo Felice Dall'Abaco, concierto para varios instrumentos en re mayor, opus 5, número 6. Interpretó el concierto Köln.

probablemente le dábamos al calvinismo mucha de la música instrumental de Johann Sebastian Bach. El príncipe Leopoldo, que presidía la corte Köthen, donde Bach trabajó varios años antes de su llegada a Leipzig, era de dicho credo. El calvinismo, poco proclive al uso de música muy elaborada en el servicio religioso, dio a Bach el ámbito ideal para dedicarse a la música instrumental. Bach compuso allí entre 1717 y 1723 varios conciertos y adaptaciones de conciertos de diversos instrumentos solistas. Vamos a escuchar el concierto para violín, oboe y orquesta en do menor, catálogo 1060 de Johann Sebastian Bach. Interpreta en violín Elizabeth Wallfisch, en oboe Anthony Robson, junto a la Orchestra of the Ace on Illidan, duración 13 minutos 12 segundos.

Compartíamos de Johann Sebastian Bach el concierto para violín, oboe y orquesta en do menor, Bach Werkverzeichnis 1060, en la interpretación de la violinista Elizabeth Wallfisch, en oboe Anthony Robson, junto a The Orchestra of the Age on the Light Mount. Finalmente llegamos al compositor más francés, el más polaco y más italiano, en definitiva, el más europeo de todos los compositores alemanes. Recorrer su música es hacer un viaje por distintas tradiciones del continente europeo. Y el concierto que escucharemos para dar cierre a nuestro encuentro de hoy en los caminos del barroco tampoco es la excepción. Hablamos de Georg Philipp Telemann y de su concierto para flauta dulce y flauta traversa, donde el compositor nos hace ir de una melodía casi vivaldiana en el inicio hasta la explosión en su último movimiento, un presto danzable de aceleración contagiosa. Vamos a compartir entonces el concierto para flauta dulce, flauta traversa, cuerdas y bajo continuo en mi menor, Telemann Werkverzeichnis 52. Interpreta en flauta dulce Dorothee Oberlinger y en flauta traversa Michael Schmidt-Kastorff. 13 minutos 18.

Escuchamos de Georg Philipp Telemann, concierto para flauta dulce, flauta traversa, cuerdas y bajo continuo en mi menor, Telemann-Berke-Verzeichnis 52. Interpretaron Dorothee Oberlinger en flauta dulce y Michael Schmidt-Kastorf en flauta traversa. Y hasta aquí hemos llegado con los caminos del barroco de hoy. Nos volvemos a encontrar en nuestras caminatas diarias a las 11 de la mañana en un programa de Carlos Díaz Roca, Gloria Sarmiento en la puesta en el aire, en las palabras Hernán Yxmáer.

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Y al mediodía te trae de lunes a viernes algunas músicas para transitar lo que llamamos nosotros la pausa en este momento, en la jornada. En el 1700, la mandolina pasó de ser un instrumento italiano íntimo y local a ser un artículo de lujo en boga para la aristocracia, especialmente en Londres, en París y en Viena. Y ese cambio tuvo que ver con la preferencia de lo sencillo y lo pastoral. Compartimos de Francesco Lecce, concierto en sol mayor para mandolina y orquesta. Interpreta en mandolina Ugo Orlandini, junto a la agrupación y solisti Veneti, con la dirección de Claudio Scimone. Duración 11 minutos 37 segundos.

En el comienzo del mediodía escuchamos de Francesco Lecce, concierto en sol mayor para mandolina y orquesta. Interpretó de mandolina Ugo Orlandini junto a la agrupación Isolisti Veneti, dirigida por Claudio Scimone.

Luto Swabski fue uno de los grandes exponentes de la vanguardia polaca de posguerra, pero antes de serlo compuso obras relativamente accesibles, como los preludios de danza para clarinete y piano basados en los ritmos de las danzas folclóricas polacas, sino en melodías folclóricas auténticas. Los invito a escuchar del compositor Witold Lutowiecki, preludios de danza para clarinete y piano, en la interpretación en clarinete de Sabine Meyer y en piano Alfons Konstalski.

Escuchamos de Witold Lutowiecki, preludios de danza para clarinete y piano. Interpretaron en clarinete Sabine Meyer y en piano Alphonse Konstarski.

Llega ahora al mediodía una vez más la música de Maddalena Laura Lombardini-Sirmen. Además de compositora, Sirmen fue violinista y cantante italiana, por supuesto, y recorrió buena parte de Europa como intérprete. Escribió solo música instrumental de amplia difusión en su tiempo. Maddalena Laura Lombardini-Sirmen, cuarteto número 6 en mi mayor, en la interpretación del cuarteto Lombardini. 8 minutos 27.

Escuchamos de Maddalena Laura Lombardini Sirmen, cuarteto número 6 en mi mayor, en la interpretación del cuarteto Lombardini.

Ya las 12:43 minutos y hay obras de Berlioz inclasificables como género que tienen un poco de ópera, un poco de sinfonía, otro poco de poema sinfónico, algo de cantata. Y es lo que sucede con La condenación de Fausto, que entre coros y solos vocales incluye episodios sinfónicos más o menos descriptivos como este que vamos a compartir. Minué de los Fuegos Fatuos, Danza de los Silfos, Marcha Racocci, de La condenación de Fausto, Opus 24, de Héctor Berlioz. La interpretación de la Orquesta Sinfónica de Chicago con la dirección del húngaro Georg Scholti. 12 minutos 29.

Y así en el final escuchamos de Héctor Berlioz, de La condenación de Fausto, opus 24, Minuet de los Fuegos Fatuos, Danza de los Silfos y Marcha Rakuchi, en la interpretación de la Orquesta Sinfónica de Chicago con la dirección de Georg Solti.

Y hasta aquí llegamos por hoy con la música de Al Mediodía. Mañana nos reencontramos a la misma hora para transitar juntos la música de La Pausa en tu jornada. Un programa preparado por Claudio Castro con la puesta en el aire de Analía Pinat. En las palabras, Hernán Jaxmayer. Hasta mañana, que tengan una excelente jornada. Ya llega Boris con 2 horas con la actualidad.

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0: Y ya nos estamos preparando para la próxima ópera del Teatro Colón. El sábado fue la última función de Demencia, de Oscar Strasnoy. La pudimos ver todos porque se transmitió y ojalá que la próxima también pase lo mismo. Yo creo que sí. En el año 71 se estrena en Buenos Aires la ópera Capuletos y Montescos de Vincenzo Bellini. Es una ópera que hizo con, digamos, doble lujo, porque una ópera que no le había salido bien, que uno la escucha y dice, ¡ay, qué hermosa que es! Entonces tiene un contenido al lado del otro. Una orquestación refinada, peligrosa. Tenemos a la protagonista acá, que hay que tener un cuidado grande. Pero bueno, tenemos al rey del bel canto en Buenos Aires, Evelino Pidó, que viene este miércoles a visitarnos junto con Pablo Maritano. Y acá estamos esperando este estreno el 23 de junio. Bienvenida Analia Pinat en la operación técnica. Bienvenido Fernando Farías en la locución, que bueno, estas dos semanas estuviste a full, ¿no?
1: Sí, bueno, bienvenido vos, Boris, ¿cómo te fue?
0: Muy bien, por suerte, tener una orquesta como la de Neuquén hace que...
1: El viernes hablamos sobre la orquesta de Neuquén y también pasamos algo.
0: Exacto, sí, habíamos hecho una nota. Y bueno, cuando hay una fundación que te cubre, tenés un teatro con acústica y sobre todo, público, público. Una ópera como Madama Butterfly, que bueno, hubo que ajustar algunos puntos. Yo no quería que, como regista, alguien tome a mal lo que le pasa a Chocho San arriba del escenario. Y el hecho de que hay muchas argentinas que no quieren ser argentinas, quieren ser extranjeras, por trabajo, por economía, se entiende bien por qué no quiere ser japonesa Madama Butterfly. Pero bueno, tenemos acá una de las más grandes cantantes de la actualidad que vos conocés muy bien, porque seguimos, es muy joven, una carrera espectacular en los grandes teatros del mundo, y la tenemos en Buenos Aires para protagonizar la Julieta de Capuleto y Montecchi. Bienvenida a tu casa, Yaritza Velitz.
2: Muchas gracias por la invitación.
0: Pero mirá vos, tantas veces escuchándote en Estados Unidos, en Europa, y bueno, y hace poquito, que encuentro fuerte, ¿no? Bueno, esa es la primera pregunta. Que una de las más grandes mimis del mundo, mimis es la protagonista de la Bohème, ¿no? De Puccini, se convierte en regista y te dirige a vos, ¿no? Qué momento fuerte, ¿no? Sabes que acá varios oyentes dice, ay, dice, tienen algunas cosas en común y Cristina Gallardo Domas, que somos chilenas, nada más. Viste cómo es ella, ¿no? Qué experiencia, Yaritza, con esta Bohème, con Cristina de regista, ¿no?
2: Sí, fue una experiencia bonita. Creo que es la primera regi que hace también Cristina. Una Bohème que, obviamente, y el rol de Mimi lo conoce muy bien. Y la ópera en sí, ya que la cantó varias veces en varios teatros importantes a nivel internacional. Y fue una bonita experiencia cantarlo con una de las sopranos que también ha sido ícono en Chile. Cantar este rol también para mí, que ha sido uno de los roles más importantes que he hecho, que fue el rol que dio como puntapié inicial a mi carrera, cortita carrera que llevo hasta ahora, fue una experiencia muy bonita. Y además ser dirigida por Paolo Bortolomeoli también, que fue el nuevo director también del municipal.
0: Es de una energía
2: maravillosa, y es un encantador como director, es muy cercano. Entonces todas esas cosas eran como un plus a este trabajo. Entonces, y fue bonito también volver a casa y poder cantar este rol, que de hecho me decían en el teatro que de todas las sopranos que lo han cantado internacionalmente, chilenas, yo soy la única que ha vuelto a casa a cantar este rol de la Bohème, bueno, en el municipal. Y estuve muy contenta de hacerlo. Era algo que yo anhelaba, tenía otros contratos afuera, pero prioricé Santiago.
0: ¡Qué bueno!
2: Porque volver a casa siempre es importante, y para mí tengo a todos. O sea, tengo a mi pareja en la orquesta, tengo a mi familia allá, mis padres no han viajado nunca fuera de Chile. Ahora viene mi madre a verme aquí al Colón, así que eso es un hito importante para mí. Así que estoy muy contenta.
0: Mira, no sabía eso. ¿Sí? Además, bueno, el tema este de que tanto nos da orgullo. Cuando salen las notas dice, una bohème chilena. Sí. Porque la directora, el director, la protagonista, todos eran chilenos y bueno, fue un gran éxito que creo que sí. En 15 minutos agotaron, hicieron muchas funciones sí. Y agotaron. ¿Cómo es la voz, Fernando querido, de Yaritza?
1: Vamos a escuchar Si mi chiamano Mimi de la Bohème de Puccini con la soprano Yaritza Velis. Esto dura 4 minutos 50.

0: Escuchábamos a la soprano Yaritza Velis junto a la ópera de Houston, un registro del año 2025 de Sí, mi chiamano Mimi, de la Bohème, de Giacomo Puccini.
1: Y en 2 horas con la actualidad, con Aralía Pinat en la operación técnica, preparada para ir a aplaudirte en Capuleti Montecchi, ya sigue toda la temporada, de Fernando Farías en la locución, mi nombre es Boris, y tenemos a Yaritza Velis por fin en vivo aquí en el estudio de Radio Nacional Clásica. Y claro, por lo que hablábamos fuera del micrófono, todo lo que vos cantaste se escuchó en Radio Nacional Clásica.
2: Al parecer sí.
1: Sí, claro. Vos debutaste en el Teatro Argentino con La Museta,
2: sí,
1: de La Bohème.
2: La Museta, que fue en el Teatro Argentino, que fue una producción de Mario Ponticcia.
1: Sí, fabulosa.
2: Y dirigió por el maestro Carlos Vieu. Y fue una muy linda producción.
1: Linda, además hecha a las apuradas.
2: Sí, fue que Mario tuvo que hacer ahí maravillas para poder sacar esa producción.
1: Sí, una jugada que, por suerte, gracias a los que trabajan en el Teatro Argentino, que se cree que cualquiera puede hacer una ópera. No, hay que saber, además de leer un libreto, hay que saber otras cosas, porque los protagonistas, además de actuar, cantan. Y contanos un poco ahora cómo entra Bellini a tu vida, y un rol que ya escuchamos de octubre del año pasado, que dicho sea de paso, Yaritza, digo, bueno, vamos a escuchar algo de La Traviata, de vuelta, que dice, no. Dijiste que cuando venía a Buenos Aires vamos a escuchar eso que hace en el área, el dúo con Basilitza es único. Estábamos transmitiendo y venían todos los mensajes. ¡Ay, por Dios, qué voz! Y Numa, el locutor, el colega de Fernando, le decía, bueno, en 3 meses la tenemos aquí sentada, ¿eh? En 3 meses Yaritza está acá. Que justo estabas viajando vos, que no, sí, te podíamos comunicar. Pero para llegar a Bellini, con ese cuerpo en tu voz, como acabamos de escuchar, ¿qué es necesario? No es la Julieta de Shakespeare. Te pide un plus, ¿verdad?
2: Sí, te pide un plus. Creo que una de las cosas que me ayudó a poder abordar este repertorio hoy en día fue haber empezado muy chica con repertorio ya rossiniano, por ejemplo. Canté mucho Rossini, roles de mezzo, como te contaba anteriormente cuando estábamos conversando.
1: De ahí ese cuerpo que tenés,
2: claro,
1: en el centro
2: solo
1: grave.
2: Roles de mezzo, y que toda la vida he tenido profesores que son voces graves. O sea, mi profesora fue una contralto durante 8 años. Actualmente, luego tuve otra profesora que era una mezzo, que es Rosa Domínguez, argentina. Y luego mi profesor, el actual profesor que tengo, es un barítono. Entonces, mirá, jamás he pasado por voces agudas. He pasado siempre por voces que me han enseñado un poco más la base. Para mí es súper importante trabajar el tema del centro, del grave, que eso también al final le ayuda a dar una facilidad a los agudos. Y bueno, creo que también me trajo cantar, por ejemplo, roles como Mimi, me ayuda a poder cantar Julieta con mi voz, sin necesidad de sentirme como un pajarito o sentirte apretado al cantar el rol, sino que es una técnica distinta que yo tengo que saber abordar. Por ejemplo, cantar Traviata y cantar Julieta no es lo mismo que cantar Mimi, porque son distintas maneras de usar la técnica vocal. Yo siempre he dicho que cantar Puccini para mí es como jugar el fútbol, y cantar Bellini y Traviata, por ejemplo, que son muy cercanos en bel canto, sería más como jugar el básquetbol. Una
1: mira,
2: verticalidad.
1: Esa comparación.
2: Sí, esas son mis comparaciones. Sí. Que es mucho más horizontal el cantar Puccini, pero es mucho más vertical cantar Verdi y cantar Bellini, por ejemplo. Entonces, creo que hay que saber manejar muy bien el instrumento, hay que saber ser muy cuidadoso con el repertorio también, porque si bien, claro, la voz tiene algo muy rico en la voz central y grave en mi voz, me han ofrecido muchas cosas que son un poco más pesadas, pero yo siempre digo que no, porque quiero que todo llegue a su tiempo, quiero que dure la carrera, quiero que dure mi voz por mucho tiempo más y que sea más sano. Y cantar Bellini, cantar Donizetti, cantar este tipo de repertorio, Mozart o Händel, para mí es salud vocal, simplemente. Entonces me encanta volver siempre al Bellini.
1: Yaritza Velis, soprano chilena internacional, Por suerte podés compartir las dos cosas, ¿no? No todas le ha pasado. Te habrá contado Cristina Gallardo que ella por muchos años no tenía tiempo porque los agentes no la dejaban ir a Chile. Mirá que Chile siempre hace las temporadas con tiempo. Pero una de las curiosidades de tu Traviata, que ya la has cantado varias veces, sí. El primer Alfredo de Javier Camarena fue contigo.
2: Sí, Javier la cantó conmigo.
1: Sí, sí, sí. Y siempre dice, a pesar de su juventud, estuvo magnífica y pasó por todas las experiencias. No, la pregunta, Yaritza Velis, es, ¿te tocó vivir en un mundo de actores cantantes o cantantes actores? Sí. Indefectiblemente. ¿Ya tu técnica está preparada para alguna locura que te pidan?
2: Yo creo que puede ser que sí. En cierto modo, yo no soy tan cerrada en muchas cosas. Lo que siempre pido es que haya coherencia y respeto hacia el texto. Siempre pido que haya un respeto también hacia lo que el compositor quería musicalmente. Y respeto por nosotros también. Si hay una cosa de que hay cosas que uno no puede hacer en escena porque te pueden afectar el instrumento, yo simplemente no lo hago. Y también es agradable poder trabajar con personas que saben perfectamente lo que están haciendo. Y es por eso que estoy tan feliz de hacer esta ópera acá en el Colón, porque está Pablo Maritano, que es un reyista maravilloso.
1: Además cantante.
2: Además cantante, y sabe a la perfección cada cosa que vamos haciendo en escena, y eso se agradece. Creo que a mí me desespera mucho cuando trabajo con directores que no saben muy bien lo que estamos haciendo, empezamos con la improvisación. Eso para, y yo sabiéndome la ópera al revés y al derecho, eso para mí es como un problema general.
1: Es muy duro, sí. Y encima tenés al rey del bel canto, Belino Pidó, por Dios.
2: Un detallista, pero completamente. Sí. Pero es maravilloso trabajar con él. Creo que, claro, es mucho más trabajo, son mucho más ensayos musicales, porque él quiere toda la perfección, pero tú entiendes que cada cosa que él te está diciendo tiene un sentido y un porqué lo está haciendo. Él trabaja mucho con el manuscrito de la ópera de Bellini. Y claro, todo lo que está puesto en la partitura tiene una intención. Por algo lo puso el compositor. Entonces, genial.
1: Siempre se habla de que la ópera más famosa de Bellini es Norma, pero bueno, en una época, por razones de que no aparecían las normas, la ópera líder era Capuleto y Montesco, sí. ¿No? Que sabés que los argentinos pasamos por lo mismo sin saberlo, porque de repente los Capuletos y Montesco son las historias de los güelfos y los gibelinos, sí. Devenidos a estos dos jóvenes que son víctimas de estas familias. Pero un grupo era pro papa y otro grupo pro rey. Nunca nos imaginamos que íbamos a vivir eso. Pero acá en Argentina nunca enseñan en la escuela la historia de los güelfos y los gibelinos. Y tuvimos momentos bravos entre el Papa Francisco, que era argentino, claro. Con algunos políticos argentinos, sin saber que, bueno, por suerte sin víctimas, ¿no? Pero es algo que si no lo estudias no lo entendés, claro. Esa rivalidad. Y los hace, me imagino, de la mano de Pablo Maritano y de la mano de Belino Pidó, y con Silvia Tro Santa Fe, que está debutando. Sí, hoy estaba por... Después la vamos a llamar porque no se sentía tan bien y el día está muy feo. Te agradezco, Yaritza, que te viniste abajo de la lluvia a Radio Nacional Clásica. Y como te decía, y toda la parte esta de la Julieta, que no es la nena que está en presentación, es una nena que lo primero que dice este vestido de novia es mi mortaja.
2: Sí.
1: Y de ahí en más aparece con espada en mano o con revólver en mano, según la época, y desarrolla tanto hasta que entender la fuerza de ese final, y el final sí que es el mismo de Shakespeare, sí. ¿No?
2: Sí, no, es una obra maravillosa, creo que es desafiante también porque tienes que entrar en la psicología del personaje y la visión que tiene Pablo también es un poco... que no quiero hablar mucho de eso, creo que va a conversarlo a futuro acá cuando venga la entrevista, pero la visión que tiene de Julieta es muy distinta a las otras que yo he hecho.
1: Me imagino.
2: Entonces eso a mí también me desafía y me lleva a un límite que en realidad me gusta mucho. Creo que la parte interpretativa y actoral a mí me fascina, me encanta eso de la actuación y el canto. Entonces ahí estamos mezclando dos cosas y hay que saber trabajar este concepto psicológico que tiene Pablo y por otro lado el concepto musical que tiene el maestro Belino, que muchas veces en fuerza pueden ser muy contrarios,
3: Exacto.
2: Pero tienes que saber cómo mezclar estas dos cosas, para que no se pierda ni la una ni la otra. Así que espero que eso se pueda como reflejar también en el trabajo que vamos a hacer para las funciones.
1: Yo no sé si en el mundo, pero vos sabés que cuando vos estás en un concurso y viene una soprano, comí Ilieta vez. ¡No! 10 minutos de ópera. Y bueno, es el recitativo que es para estudiar, porque ya cuando termina el recitativo, ya pasaste por tantos estadios. Y bueno, sos muy joven, ya te escuchamos La Traviata, te escuchamos La Bohème, te escuchamos el Capulete Montecchi, sí. Y ahora vamos a escuchar más a pedido de tus fans. ¿Qué roles se vienen? Porque a veces nos confundís un poco por qué lado. Sabemos que sos muy cuidadosa y se nota. Sí. Y se nota, te digo que la gente te escucha y dice cómo cuida cada uno de sus notas. Pero ¿qué otro tipo de roles estás preparando, Yaritza Velis?
2: Bueno, ahora esta temporada es la más pesada que tengo. O sea, en cuanto a demanda y trabajo y nuevos roles, no sé cómo lo voy a hacer. Tengo un bebé tan pequeño que se me está haciendo difícil.
1: Sí, ¿cuánto tiene tu nene?
2: Mi bebé tiene 10 meses actualmente.
1: Ah, oh, ¿cuánto? Wow. Sí. Sí, porque lo vi recién cuando lo fui a buscar.
2: Es
1: ¿cómo
2: chiquito?
1: ¿Creció? ¿Cómo
2: sí, ha crecido harto.
1: 10 meses.
2: Y no hemos
1: ¿pero
2: parado?
1: ¿Lo tuviste en el medio de una ópera o algo por el estilo?
2: Yo lo último que canté fue a los 8 meses de embarazo, que fue Micaela en Carmen.
1: Mirá vos.
2: La Carmen que hicimos con Aigul, con Freddy, en la Royal Opera House.
1: Claro.
2: No hay como define a Chile para poder tener a Vicente.
1: También la pasamos.
2: Sí.
1: También la pasamos.
2: Para tener a Vicente y nos fuimos después de vuelta como a las 6 semanas. Me fui de vuelta a Europa a seguir cantando Bohème, de hecho, en París y Dresden.
1: 6 semanas, no 6 días. No, porque hubo varios casos de cada vez el tiempo prudencial,
2: semanas,
1: ¿no?
2: Sí, 6 semanas, pero claro, ahora es cuando se viene lo más difícil, y con un niño es más difícil todavía, pero no es imposible. Y los roles que se vienen, bueno, ahora voy a debutar después de acá, voy a hacer la otra Julieta, la Juliette, en Gounod. En el municipal de Santiago, voy a
1: la de Yacuna. ¡Ay! ¡Volvés
2: sí,
1: ahora!
2: Vuelvo al municipal.
1: ¡Qué lindo! ¿La vas a debutar ahí?
2: Sí. Tengo qué la suerte bueno. De tener un gran agente que me permite hacer estas cosas.
1: Sí.
2: De poder decir, ¿sabes qué? Quiero estar en mi país, quiero estar cerca a mi país para poder esperar también el crecimiento de mi hijo, porque también tengo que pensar en eso y la cercanía con su papá. Y poder también pensar en los roles que tengo que estudiar. Tengo Desdémona, que viene ahora, que lo voy a hacer en Lorraine. Tengo que cantar una nueva ópera que es Fausto, pero es de Bertin, canto Margarita, que es una ópera que no se ha hecho mucho.
1: De la compositora, sí. Hay una grabación, ¿no?
2: Hay una grabación.
1: Pero que salió en pandemia.
2: Sí, pero que no se hace mucho. Entonces el Concertgebouw tiene
1: esta serie de conciertos. No sé si se descubrió ahora. Además que sabés todo lo que pasaba con las compositoras, ¿no?
2: Claro.
1: Es hermosísima
2: es
1: esa
2: muy
1: obra.
2: Sí. Y la vamos a hacer en un concierto en Ámsterdam. Y luego el desafío más heavy, yo creo que tengo, que es Yenufa, que la voy a votar en Glyndebourne, en el festival.
1: Está justo para eso.
2: Sí, y creo que es un rol que estoy justa, y Glyndebourne es un teatro perfecto para debutar este rol, que es un teatro no muy grande.
1: Claro. Que hace esos pianísimos.
2: Sí, con la Filarmónica de Londres. Así que, no, estoy muy contenta, estoy ansiosa por ese rol, estoy
1: qué
2: estudiando
1: bueno.
2: Full todo.
1: Bueno, pero hay que estudiar el checo, ¿no?
2: Sí, mucho. Yo tengo una gran, gracias, yo tengo una gran coach que está en Londres, que es checa, entonces, y es directora orquestal también. Entonces, con ella estamos trabajando el rol. Y nada, preparándome, empezando sobre, estudiando un rol sobre el otro.
1: Sí, claro.
2: Pero nada, son desafíos.
1: ¿En Chile tenés con quién estudiar?
2: Siempre.
1: Qué
2: yo
1: lindo
2: tengo
1: eso.
2: A Jorge Evia, que es el pianista del Municipal de Santiago, que me conoce desde que tengo 13 años. O sea,
1: bueno, ya.
2: Él es maravilloso y es con quien preparo todos mis roles. Preparé también este rol, conoce muy bien al maestro Belino Pío, así que sabía perfectamente
1: te va a pedir
2: cada
1: esto,
2: detalle.
1: Te va a pedir esto.
2: Todo. Entonces ya venía como preparada para trabajar con el maestro y gracias a Dios se dio todo muy bien en los ensayos.
1: Voy a contar una indiscreción del Teatro Colón, pero hace bien para que sepan. Le digo a Pablo, el miércoles pueden venir con el maestro justo, porque el día 11 se duplican los ensayos. Hay tanta ansiedad, además son 2 elencos.
2: Sí.
1: Y el tema es cuando tenés 2 cantantes diferentes para el mismo rol, ¿no? Sí. Pasó el año pasado con Berter, que ya directamente ensayaban solos porque era otra ópera, ¿no?
2: Claro, es que son voces distintas también, son voces que necesitan distintos como trabajo. Pero el caso, por ejemplo, donde está Jackie Livieri, donde está también la mezzosoprano, que no me acuerdo el nombre, pero también va a estar haciendo el rol de Romeo, es un cast muy lindo, así que yo creo que van a estar muy contentos los argentinos y orgullosos de su gente que está en ese elenco. Santiago Martínez también, que está cantando ahí uno de los roles.
1: ¡Qué guay!
2: Así que, no, son dos casts, claro, tenemos temperamentos distintos, tenemos voces distintas, pero cada casa está haciendo un trabajo maravilloso, así que no se pueden perder ninguna de las funciones. ¿Quieren venir a la
1: desde el 23 de junio?
2: Sí, no queda nada.
1: Yo no digo nunca porque me dice, una vez estaba Hugo de Ana y le digo, ay, falta un mes. Nada más que un mes. No, para más con estás trabajando no solamente en un gran teatro, con una orquesta que el año pasado hizo un Puritani de disco, con un director, con dos directores que te van a pedir el máximo del máximo y el esperadísimo debut de la queridísima Silvia Troz Santa Fe. Sí. Una carrera inmensa. El sábado pasamos su Carmen de hace poquitos meses en Lima. Una cantante muy especial. Además, esas dos voces debe dar para hablar, ¿no? Porque son bien, bien especiales.
2: Es muy lindo. O sea, la voz de Silvia, el trabajo de Silvia es maravilloso. Me siento muy honrada de poder trabajar con ella. Y va a ser lindo. Yo creo que se escogió muy bien en los dos elencos, los tipos de voces, porque todas es como que se juntan y es una mezcla maravillosa.
1: Me imagino,
2: creo que
1: sí,
2: estamos
1: sí.
2: escogidas de manera perfecta por quienes nos escogieron.
1: ¡Qué lindo! Bueno, y Aritza Velich, sabés que sos parte de los favoritos de Radio Nacional Clásica. Hemos escuchado todo. Sos muy joven. Tenés una carrera que estalló. Después de la pandemia ya estabas en Londres, en Houston, en Chicago, en, bueno, en todos los grandes, en Ámsterdam, todos los lugares que te vamos siguiendo y lo que se viene, y sí. lo que se viene ya con los que nos contaste. Y yo creo que, bueno, un repertorio que va a dar que hablar. Ya después de la Yenufa, ahí aparece el Onieguin, ahí aparece la Rusalka, ahí aparece...
2: De hecho, sí. Son roles que yo no sé por qué los escojo, pero me encanta esta música. Bueno, es que me encanta la música también de Yenufa y creo que eso es lo que me enamoró. Y si bien es un desafío, me gustan este tipo de desafíos. Me gusta complicarme la vida, como dirían por ahí.
1: Bien, bien, bien. Bueno, sos una gran artista con todas las letras. Decía una soprano amiga, dice, qué suerte que hice la Rusalka porque cuando fui a hacer la Butterfly la entendí. No quiere ser agua, no quiere ser agua. Y Aritza Velich, gracias que te viniste con un día tan feo como hoy, estas 4 cuadras desde el hotel para charlar con la gente de Radio Nacional Clásica que está siguiendo tu carrera. Y lo que vamos a pasar, yo quería pasar el primer acto de La Traviata, pero ya estabas diciendo, dijiste que cuando viene Aritza volvés a pasar algo que nos enamoró. Así que, a pedido del público de Radio Nacional Clásica, vamos a escucharte en... un adelanto de lo que va a pasar a partir del 23 de junio. Muchísimas gracias.
2: Muchas gracias por la invitación.
0: Vamos a escuchar Gran Escena de Julieta del acto primero de la ópera I Capuleti e i Montecchi de Vincenzo Bellini con la soprano Yaritza Velis, la mezzosoprano Vasilisa Bersanskaya, acompañadas por la Orquesta de Ámsterdam con dirección de Antonino Foliani. Esto sucedió en el Concertgebouw, octubre de 2025.
1: Antes que me olvide, porque se viene un bloque largo, ¿cómo es la voz de Vasilisa? Que de repente se canta, fue de las mejores Cármenes, después aparece cantando roles, así como, bueno, acá en el Capuleti metió sobreagudos por todos lados, y ahora aparece como soprano, porque vos justo nos contaste sí. que comenzaste también como mezzo, perdón que interrumpí, pero me había olvidado de Vasilisa, vos que estuviste al lado.
2: Sí, Vasilisa es maravillosa. Yo creo que me ha tocado la suerte de cantar con grandes cantantes, con instrumentos como bendecidos. Y Vasilisa es una de ellas. Creo que tiene un instrumento muy lindo. Es muy matea. Es una de esas personas que sabe perfectamente lo que está haciendo en escena y lo que quiere hacer. Y fría al momento de hacerlo porque, o sea, llegaba un sobreagudo y ella, sin ningún problema, incluso estando enferma o lo que fuese, ahí estaba ella para poder cantar sus sobreagudos que le encantaban. Y claro, ahora está pasando el repertorio ya de soprano. Yo creo que está haciendo de a poco la transición de mezzo a soprano, que para mí ella es una soprano maravillosa con un rango extensísimo hacia
1: encima
2: abajo,
1: con sobreagudos.
2: Con sobreagudos graves, gravísimo.
1: Exacto, sí, sí, exacto, sí.
2: Y es muy buena actriz también, así que se disfruta mucho el trabajo con ella.
1: Claro, además tienen puntos en común también, ¿no? Del sí. cambio, también después del embarazo, que te cambia sí. el metabolismo.
2: Te cambia completamente la voz, las hormonas, todo eso cambia.
1: Exactamente.
2: Pero sí, no.
1: Me había olvidado, perdón que interrumpí, perdón. Que... bueno, ahora sí, Basilitza y Yaritza juntas.
0: Basilitza y
2: Yaritza.
0: Yaritza.
1: ¿El I o el E?
0: Sí, sí, Yaritza y Basilitza.
1: Exacto, las disfrutamos.

0: En 2 horas con la actualidad por Nacional Clásica 96.7 hemos escuchado a la Orquesta de Ámsterdam bajo la dirección de Antonino Foliani en el Concertgebouw, octubre de 2025, acompañando a la mezzosoprano Vasilisa Bersanskaya y a la soprano Yaritza Velis, interpretando la gran escena de Julieta del acto primero de la ópera I Capuletti e i Montecchi de Vincenzo Bellini.
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1: Hola Boris, perdóname que te deje audio, estoy todo sucio de pintura. Me encanta la soprano, hermosa, qué hermosa soprano. Bueno, me tentaste de repasar Guelfos y Gibelinos, me encantó. Te mando un fuerte abrazo. Gracias. Héctor.
2: Muchas gracias, Héctor. Sí, la verdad que nunca entendí por qué en la Argentina no se estudia esa terrible guerra entre la Iglesia y los reyes, ¿no? Lo que nunca se imaginó en la Argentina que iba a pasar algo parecido porque tuvimos un papa argentino. Pero digamos que la historia original es de los Guelfos y los Gibelinos, que se convierte en los Capuletos y Montescos, aunque se llama así también, las familias rivales, y que Shakespeare escribe la famosa Romeo y Julieta, y que, bueno, varios compositores han hecho, principalmente Charles Gounod. El 23 de junio, 25, 28 y 1 de julio va a cantar Yaritza Belis, Silvia Troz Santa Fe y Johan Jotea, que claro, yo no me acordaba. Ese tenor, vos lo conocés porque habíamos transmitido también desde Ámsterdam el amigo Fritz hace algunos años, bueno, no muchos, 3. O sea que en los 4 años que tiene de carrera internacional Yaritza Belis, escuchamos cerca de 10 óperas completas. Ahora, no me animo a decir el nombre de la cantidad de óperas, de discos, de recitales, de la queridísima, queridísima mezzosoprano española Silvia Troz Santa Fe, sus discos. La escuchaste el sábado en su fabulosa Carmen. Hoy la tenemos aquí para protagonizar el primer Romeo mezzosoprano en el Teatro Colón. Silvia Troz Santa Fe, bienvenida a tu Radio Nacional Clásica. Te saluda Boris y Fernando. ¿Me escuchás bien?
3: Sí, te escucho. Buenas tardes.
2: Qué lindo.
3: Un placer estar con vosotros.
2: Qué lindo, tantos años siguiendo tu carrera. Una voz muy especial. Aquí se enamoraron rápidamente de tu voz y dice, mira que Silvia está cantando tal ópera, ¿eh? Mira que Silvia está cantando tal ópera, ¿no? Y acá todo lo que tú has cantado, Silvia, se ha escuchado en Radio Nacional Clásica desde los inicios de tu carrera. Primera vez en Argentina, ¿verdad?
3: Sí, sí, la primera vez. La verdad es que habíamos intentado otras veces, pero por problemas de agenda no había sido posible. Así es que esta vez ha coincidido y nada, muy contenta de estar aquí, la verdad, con mucha ilusión.
2: Te habrán contado que cuando se hizo en el año 71 Capuleto y Montecchi, era una versión que venía de Holanda y de la Scala mismo de Milán, con de Renata Scotto, con dos tenores que eran nada menos que Jaime Aragal y Luciano Pavarotti, muy jovencitos, hacían los roles. Así que si bien en Buenos Aires se pudo ver dos veces Capuleto y Montecchi en el Teatro Avenida, en el Teatro Roma, en el Teatro Colón tú serás la primera Romeo mezzosoprano. Ahora, el rol de Romeo, como tantos roles que has hecho de bel canto, tiene su particularidad, ¿no? Silvia Troz Santa Fe.
3: Sí, claro. Seguramente es uno de los más difíciles que hay para del bel canto para la mezzosoprano, ¿no? Porque es un rol bastante agudo. Luego, por otro lado, canta mucho, claro, está siempre en escena prácticamente toda la ópera.
2: Sí.
3: Y bueno, y tiene también todo el peso dramático, ¿no? No solamente vocal, sino dramático también de toda la historia. Y hay una evolución, ¿no?, de él también desde el principio, en la que él así es bastante gallardo, ¿no?, y bastante insolente, ¿no? y agresivo y como diciendo, esta chica es mía, ¿no? Julieta es mía y yo me voy a enfrentar a toda la familia, tú su familia, la voy a raptar, me la voy a llevar, o sea... Y luego ves a un Romeo totalmente destrozado, ¿no? por la muerte de ella, que en realidad no está muerta, pero él cree que sí. Y bueno, pues ves a otro Romeo totalmente vulnerable, humano, destrozado, perdido, y en la que realmente no, su vida no tiene sentido sin ella, ¿no? Eso es como, exacto, al final todo el mundo sabe, ¿no? La historia de Romeo y Julieta es una obsesión, ¿no?
2: Sí, sí, además se estudia en la escuela, Silvia Trasandafer.
3: Sí, exacto.
2: Por eso que hay muchos que lo conocen. Sí, sí. Ahora, hay dos particularidades, tres, si sumamos al tratamiento de los vientos en las cabaletas, ¿no? Sí. Tanto el coro masculino con la sorpresa del funeral, como lo que tú contabas, Silvia Trasandafer, del rol de Romeo, tiene como una especie de cambio muy brusco desde la fuerza donde todos te insultan, desde hay una guerra, hasta terminar a este final. Vocalmente ya estás cansada cuando llega la hora de los pianos y la hora de Tuve el ánima y exacto, la hora de ese dúo exacto. final, ¿no? El manejo de todo lo que tiene que ver con esto que te pide Vincenzo Bellini, tiene que ver con la segunda pregunta, ¿por qué puso una mezzosoprano? Porque no fue un contratenor, fue una mezzosoprano haciendo de Bellini.
3: Pues mira, porque los mezzosopranos tenían el carácter y la fortaleza vocal que le faltaban los contratenores en la época. O sea, en los contratenores en la época tenía una voz muy débil, una voz que se oía poco viril. Y el compositor quería a alguien viril. Y entonces, incluso Händel, ¿no? También, y luego otros compositores veían a las mujeres, mezzosopranos, mujeres con voces más oscuras, con mucho más carácter vocal para poder acometer también el papel que se requería. Luego también el contratenor cantaba muy bajo, cantaba en la tesitura de la contralto, ¿no?
2: Claro.
3: Y aquí quería poner a alguien que estuviera a la par con Julieta, que es, claro, es por eso luego se ha hecho con tenor, ¿no? Porque es como subir. Pero claro, Julieta tiene que ser alguien que esté una tercera por abajo, un poco lo que es la tónica de todos los papeles de mezzosoprano o segunda soprano, como se llamaba también en aquella época, que el término mezzosoprano es más tardío, que tienen un color más oscuro, pero que tiene que casar bien con la voz de la soprano. Entonces, digamos que en ese sentido tenía que diferenciarse de la soprano, pero al mismo tiempo tenía que tener suficiente presencia vocal para llevar a cabo un personaje con carácter, no solamente físico, sino vocal, sobre todo vocal. Porque, claro, ten en cuenta que la primera aria tiene muchísima, o sea, también tiene coloratura, tiene también. Es un aria de bravura. Y pues eso, los contratenores, las voces sin apoyo, las voces pues de falseto, no tienen la misma potencia vocal. Esa es una realidad.
2: Y otra, Silvia increíble estar hablando con Silvia Trasandafer. Tantas veces te hemos pasado, Silvia querida. Qué lindo tenerte en Argentina y poder conversar contigo en Radio Nacional Clásica, donde el público te conoce perfectamente y estaba esperando tu debut. Y bueno, otra cosa es también la orquestación, ¿no? El final del dúo de Tebaldo y Romeo, realmente, y está escrito. Decir que tenés un directores de primerísima que te van a acompañar y cuidar.
3: Perdona, que es que te he perdido un poco. Porque
2: sí,
3: la
2: no, te decía no que sí. los finales, sí. Esa combinación romántica con los metales es realmente de temer si no tenés un director como Evelino Pidó que te cuide todo el tiempo.
3: Totalmente, o sea, la orquestación es muy delicada, la orquestación de Bellini, menos en esos momentos, es verdad que al final ahí, o sea, ahí tocan, ahí tienes que Pero bueno, Bellini también te escribe agudo, entonces al escribirte agudo tú sobrepasas la orquesta, sí. Deberías poder sobrepasar la orquesta.
2: Sí,
3: en ese
2: sí.
3: sentido escribe muy bien, ¿no, Bellini? Pero sí, sí, o sea, es que Romeo desde el principio hasta el fin, ya te he dicho que canta muy agudo y es verdad que al final lo más difícil de este papel es llegar viva al final, es llegar suficientemente fresca. Llegar lo suficientemente fresca para hacer toda la muerte y toda y el área más bella, una de las más bellas escritas para mezzo soprano.
2: Que tantos compositores hicieron variaciones sobre el De tu bel anima, ¿no?
3: Exacto, exacto.
2: Tan bella. No, y nos contaba recién Yaritza Vértiz que al encontrarse ustedes estaba muy contento el maestro Evelino Pidó por la combinación de las dos voces, cómo se juntan en los dúos, sí, ¿no? En tantas sí, escenas, sí. Ese quinteto
3: exacto.
2: A capela.
3: Sí, bueno, nuestro dueto es maravilloso, o sea, y tal como lo hace ella, y va a salir, bueno, es maravilloso, o sea, porque nuestras voces casan bien, son dos voces de color latino, con color, yo creo que va a quedar muy bien, ¿no? En el teatro.
2: Qué lindo, sí, sí. Sí. Silvia Atroz Santa Fe, creo que sabías que el sábado en una tarde en la ópera escuchamos completa tú, Carmen, de la que cantaste recientemente en Lima con nuestro Marcelo Puente, con Vittorio Prato. Y claro, faltó preguntarte, ¿cómo es tú, Carmen, después de semejante carrera? Siendo española, cantando la ópera típica, hasta grabaste en tu disco dedicado a las españolas. ¿Cómo es la sí. Carmen de una española con muchísima experiencia que ya sabe lo que quiere?
3: Pues mira, yo hice una Carmen sin mucho folclore, no te voy a engañar. Es decir, la hice como una mujer pensando en una cigarrera de la fábrica de tabaco sevillana. Además yo estaba allí, conozco un poco, mi abuela era de Córdoba, o sea, mi abuela era de allí, andaluza también, ¿no? Y yo he crecido con ese ambiente un poco, ¿no? Así de fiesta, pero de mujeres con mucho carácter. Entonces, claro, pues yo la hice a Carmen con una mujer que sabe perfectamente lo que quiere, con mucho carácter, que se enamora de este hombre, pero que también cuando ve que este hombre está totalmente obsesionado con ella y que tiene la enfermedad de los celos, ella dice, ojo, esto no es lo que yo quiero. Y claro. Lo tiene muy claro, y se arriesga y todo. Entonces yo la hice muy, muy como la escribió Bizet, no la hice española en tanto en cuanto folclórica ni tal. Bailé, porque sí que bailé un poquito, pero todo muy comedido, es decir, como lo podría haber hecho cualquier otra española de la época, diría yo, ¿no? Una gitana de la época.
2: Exacto. Y después de todos los roles que has hecho, Silvia Atroz Santa Fe, pasando por todos los repertorios, ¿cómo se vuelve al bel canto? Si bien el Teatro Colón es muy grande, tenés una orquesta grande, tenés un coro gigante de hombres, de los que vas a tener a tu alrededor, pensá que 20 seguro protagonizaron óperas en los últimos años, para las voces que tiene el coro. Pero volviendo al bel canto, con toda una grandísima experiencia, tu disco de heroínas española, creo que lo tuve que comprar 3 veces porque lo gasté. Es tan lindo, ahora vamos a escuchar
3: pues,
2: algo, ¿no? ¿Cómo se vuelve?
3: Nunca dejé el bel canto, nunca lo dejé.
2: Exacto.
3: Nunca lo he dejado. Yo, digamos que a mí me va muy bien a la voz. Y yo, por ejemplo, este papel que hacía tiempo que no lo cantaba, cuando lo he vuelto a reestudiar, me he sorprendido lo rápido que lo he reincorporado a mi voz. O sea, no he tenido ningún problema. Y es que esta música no es de cantar lo más fuerte posible, es que no lo es. Esta música es de belleza de sonido, de belleza de la frase, de sostener la voz. Y luego proyectarla, sí, la proyección está ahí, por supuesto, pero es un canto de belleza, es un canto de emocionarse, es un canto de extasiarse desde ese punto de vista, ¿no? De la belleza de la voz, de la ejecución, del fraseo, de los sentimientos, de cómo expresamos a través del canto. Pero, y es desgarradora por su sencillez, pero al mismo tiempo por su profundidad. Y eso es lo que tiene Bellini, o sea, pensar también en la castadura de la norma, es que es el mismo compositor.
2: Tal cual. Y el hecho, como tú nos contabas, bueno, hace poquitos, no, más de un año, mira, yo me digo poquito, ya pasó un año y medio cuando hiciste la Elizabeth de la María Estuarda en, sí, en Madrid. Y tenés razón, sí, claro, siempre has vuelto al bel canto, siempre has vuelto al bel canto. Es sanador.
3: Sí, porque es que, exacto, es lo que me va. Yo, de hecho, Carmen, no he hecho casi ninguna. He hecho muy poquito, pero porque yo siempre he considerado que la Carmen no era un reto vocal. Nunca lo era.
2: Era un reto interpretativo.
3: Pero no vocal.
2: Exacto. Claro, porque entonces, siempre...
3: Yo siempre me he ido a lo más complicado y a lo más difícil, que es, claro, el reto vocal.
2: Exacto. ¿Y qué se viene después de este Capuleto y Montecchi, que sube escena el 23 de junio con la queridísima y esperadísima mezzosoprano española Silvia Tro Santa Fe, que estamos conversando acá en vivo en Radio Nacional Clásica para todo el país? ¿Y qué se viene después de este Capuleto?
3: Bueno, pues tengo Roberto de Bureux, que lo voy a volver a retomar, porque me encanta el Don Carlo también, y seguramente la Caballería Rusticana la voy a debutar también en Madrid. En el 28,
2: ¡qué bueno! ¡Te sí, va a quedar sí, sí, bárbara!
3: Sí, esa me encanta, esa tengo mucha ilusión, la verdad creo que me va a ir también muy bien. Está en la tesitura que me va bien a mi vocal, o sea que creo que va a funcionar muy bien también.
2: Silvia Tro,
3: sí. De momento sigo un poco con este tipo de repertorio, no hago un cambio radical. Le voy a seguir con,
2: claro,
3: lo que
2: una
3: sé
2: y una,
3: que sé hacer mejor.
2: Pero bueno, sin querer, mira, me ahorraste la pregunta de cuál es el cuidado. Ya lo dijiste directamente, bel canto, y lo estás haciendo en la Argentina. Así que muchos
3: sí,
2: te van a ir a ver.
3: Seguir haciendo lo que hago, es la mejor manera de cuidarme la voz, lo que le va bien a mi voz, exacto.
2: Silvia Tro Santa Fe, muchísimas gracias por atendernos en Radio Nacional Clásica. Te queremos mucho, te conocemos de toda tu carrera y bueno, ahora el inmenso placer de escuchar tu voz dentro del Teatro Colón como lo esperamos tantos años. Y vamos a este disco que adoro de heroínas españolas y vamos con Massenet, ¿no, Fernando?
4: Escenas de...
2: Espera que le saludo, Silvia, gracias. Toda la merde.
3: A vosotros, gracias, adiós.
4: Bueno, ahora sí vamos a escuchar entonces escenas de las óperas Le Cid y Don Quijote de Massenet con la mezzosoprano Silvia Tro Santa Fe, acompañada por la Orquesta Sinfónica de Navarra con dirección de Julian Reynolds. La duración es de 10 minutos.

0: Hemos escuchado a la Orquesta Sinfónica de Navarra con dirección de Julian Reynolds y la mezzosoprano Silvia Troz Santa Fe con escenas de las óperas Le Cid y Don Quijote de Jules Massenet. Vamos a recordar cuando se presenta Capuleto y Montecchi en el Colón. Va a haber varias funciones. La primera va a ser el 23 de junio, ¿no? El martes 23. 25, 28 de junio y 1 de julio con Yaritza Velis, que nos visitó hoy como Julieta, y Silvia Troz Santa Fe, la mezzosoprano española con la que hablábamos hace instantes, como Romeo. Eso, repito, martes 23, jueves 25, domingo 28 y miércoles 1 de julio. Y el tenor va a ser, haciendo de Tebaldo, Joan Otea.
1: Otea, sí, sí, sí.
0: Y después tenemos...
1: Y Santiaguito Martínez va a ser el
0: otro elenco.
1: Pasa que no está ahí en la página.
0: No está todavía confirmado, pero bueno, lo acabamos de recibir ese
1: sí,
0: ese
1: de primera.
0: Primicia.
1: Exacto.
0: Nos falta mencionar el otro elenco que tiene tres funciones. El 24, 26 y 30 de junio con Jacqueline Olivieri como Julieta, Ekaterina Vorontsova como Romeo y
1: Santiago Martínez, perdón, me adelanté. Exactamente.
0: Así que bueno.
1: Así que Capuleto y Montecchi en el Teatro Colón va a ser la primera vez que se escucha la versión original con mezzosoprano. Tuvimos la suerte de tanto en el Teatro Roma de Avellaneda como en el Teatro Avenida de escucharla sin cortes, como seguramente va a ser la versión del gran Evelino Pidó y Pablo Maritano, que ya nos prometieron su visita acá el miércoles de esta ópera fabulosa, fabulosa de Bellini.
0: Estamos en contacto a través del WhatsApp de Clásica 11-53-35-53-67. Allí nos escribió Sofía de Montserrat. Saludos para todo el equipo de Nacional Clásica y feliz cumpleaños al maestro Bensecri.
1: Hoy cumple 90 años Highlander, sí. Jóvenes, jóvenes, jóvenes, te queremos, Mario. Y gracias por todo lo que has hecho, lo que haces y todo lo que vas a hacer, porque va a ser feriado. ¿Hoy qué día es? Hoy es...
0: 8, lunes 8.
1: O sea que dentro de 10 años es feriado. Porque va a cumplir 100 años y va a seguir dirigiendo seguramente. También...

0: Y bueno, ya está en Buenos Aires la queridísima maestra Ligia Amadio. Y bueno, de todas las actividades, no solamente dirigir una de las sinfonías más terribles escritas. Y encima, si me permite, ahora se lo voy a preguntar a ella. Yo creo que son esas sinfonías que te dejan tanto en evidencia que un error, hasta el primero que va a verla se da cuenta. Ligia Amadio, es un placer que te tomes unos minutos para estar con tus amigos de Radio Nacional Clásica.
1: Boris, es siempre un privilegio estar acá contigo y ahora con Fernando también. Una alegría, gracias por la invitación.
0: Y bueno, no solamente que vas a dirigir una de las sinfonías icónicas de Gustav Mahler, vos nos vas a decir por qué, que haya traspasado las barreras de un teatro por ese adagietto de la película Muerte en Venecia, pero la dificultad, que eso habla muy bien de la gente, porque si esa obra es popular, no tiene que ser sencillo lo popular, porque no. Ahí se lo demuestra, ¿no? Pero además estás haciendo masterclass sobre esta obra. Sí. ¿Cómo se hace, Ligia Amadio, una obra que dura más de una hora?
1: Bueno, voy a hablar un poco del masterclass de mañana, ¿no? Será mañana, martes, a las 2 de la tarde, ya hay muchos inscritos. La semana pasada pregunté, habían más de 70, ahora ya no sé cuántos serán.
0: Es que ya no es la primera vez que haces masterclass y además sos muy admirada aquí. Además que sabemos todo lo que haces por el mundo, Ligia. Y cómo la peleas también, porque a veces tenés que contarte con cada cosa, injusticias, pero eso para los jóvenes directores, las jóvenes directoras, es fabuloso. Así que mañana a 2 de la tarde, ahí mismo en el auditorio.
1: Sí, en el Auditorio Nacional. No va a ser una masterclass para personas, digamos, especializadas, directores, nada de esto, es un público general.
0: Uy, qué bueno.
1: O sea que vamos a hablar de la obra en sí, no cómo dirigirla. No es este el objetivo del masterclass. Y así que es de 2 a 4, creo que se puede inscribir todavía, debe estar en la página de, no sé si de la
0: UNA, Palacio,
1: ¿no? O del Palacio, sí. Y bueno, ¿qué es dirigir esta obra? Te voy a decir, Boris, es como romper una pedera, ¿no? Porque realmente es de las cosas más difíciles que hay para armar, es la Quinta Sinfonía. Es una obra de extrema dificultad para todos los músicos y también de juntar, porque es un contrapunto tan complejo, digamos, de las sinfonías de Mahler. Las cuatro primeras no son muy contrapuntísticas, pero esta es realmente un absurdo, ¿no? De polifonía. Incluso él estuvo un tiempo estudiando mucho Bach para entrar en este lenguaje que él no la dominaba tanto. Y ahí puso todo. Hay contrapuntos, qué sé yo, de 8 o 10 voces. Es una locura, ¿entiende? Entonces, hacer con que todos se entiendan, esta cacofonía, vamos a decir así, ¿no? Todos hablando Torre de Babel, diversos idiomas al mismo tiempo. Es difícil armar esto. Está siendo un trabajo duro, pero muy productivo. O sea, la sinfonía viene en un crescendo, sí.
0: De los años que hace que vos dirigiste la Orquesta Sinfónica Nacional, si te lo hubieran propuesto cuando recién comenzaste a colaborar con ellos, ¿sería lo mismo que ahora que te conocen tan bien?
1: Porque claro,
0: tu sinfonía patética la tuvimos que pasar 3 veces. Fue un trabajo de conjunto que, te digo, era un disco, porque era un trabajo de relojería, como vos nos estás proponiendo, de lo que se viene este miércoles a las 20 horas, ahí en Sarmiento 151, con esta sinfonía número 5 de Gustav Mahler. Ligia Amadio, acá presente en Radio Nacional Clásica, la Orquesta Sinfónica Nacional. El tema de que ustedes se conocen, que vos mirás para un costado y decís, Eduardo, o mirás para la izquierda y decís, Silvia, o no levantás la cabeza y decís, Patricia, ese trabajo en conjunto.

0: junto.
1: Y sí, es digamos, necesario tener esa intimidad con el grupo, ¿no? Y además es un crescendo, como tú dices. Yo no podría haber empezado con esto años atrás.
0: Esa es la...
1: Es una sinfonía, digamos, cuando tú tienes mucha intimidad artística con la orquesta. Y como es una agrupación tan grande también, o sea, es difícil que puedas tener el contacto con todos. Por esto es importante que los conozca muy bien. Claro que hay algunos cambios importantes en la orquesta en este momento, porque muchos músicos hicieron concurso y fueron a la Filarmónica, ¿no? La última vez que yo vine, justamente estaban haciendo las audiciones. Y esto, bueno, es una pérdida para la orquesta, aunque vienen otros, pero hay que de nuevo ensamblar el sonido de la orquesta, hay que formarlos, ¿no? Entonces, es un desafío importante para la propia agrupación perder tantos elementos de una única vez, ¿no?
0: Exacto, sí.
1: Sí, sí.
0: Ligia Amadeo, si en vez de hacer la Sinfonía número 5 de Mahler con una orquesta prestigiosa como la Orquesta Sinfónica Nacional, en un lugar donde ya tiene más de 10 años y un público permanente que ya entra, va a ver un espectáculo, se va a tomar un café que se puede tomar ahí ahora, sale y vuelve. Si esto te tocaría, que lo has hecho, por eso me animo a preguntarte y te estoy filmando sin que me la hayas autorizado, que te veo con tu cámara de fotos, impresionante.
1: Ah, ¿viste?
0: Sí.
1: Siempre me acompaña.
0: Qué linda. Ligia Amadeo, has hecho esta obra por primera vez en varios lugares, ¿no? Hacé de cuenta que no estás en Buenos Aires, estás en una ciudad donde este miércoles a las 20 horas van a escuchar por primera vez la Sinfonía número 5 de Mahler, porque te habrá pasado que vos decís, bueno, el movimiento este famoso por Muerte en Venecia, y te dicen, ¿qué es eso?
1: Ajá.
0: Porque
1: claro,
0: estamos en esto. ¿Cuáles son las características disfrutables de la Sinfonía número 5 de Gustav Mahler, Ligia Amadeo?
1: Bueno, yo pienso que toda la sinfonía es una obra prima del comienzo al final, ¿no? El primer movimiento es una marcha fúnebre que viene de una tradición de marchas fúnebres que el propio Gustav Mahler usa en sus obras. Porque uno tiene que acordarse que sus padres tuvieron muchos hijos y casi todos murieron, ¿no? O sea, creo que de 14 sobrevivieron 6, ¿no? Y después también murieron. Digamos, uno que era muy amigo de Mahler murió en la infancia, en la juventud, ¿no? Y otros chiquitos. Así que él vio la muerte muy de cerca muchas veces desde su más temprana niñez. Después hay que acordarse que él vivía en un lugar que era tipo una ciudad que tenía ejército, cuarteles, y había, digamos, pasaban los caballos con los soldados y las bandas marciales. Entonces también otra sonoridad y otra música que él escuchó mucho en su niñez. Entonces él juntaba esto, el sentimiento de la muerte y las fanfarrias de los ejércitos, ¿no? Entonces empieza ya la sinfonía de esta manera, con una marcha fúnebre. El segundo movimiento, que es una locura, se llama tempestuoso, tormentoso, es justo como una lucha contra esta muerte. Y otro detalle, en 1901, cuando él está empezando a componer esta sinfonía, él sufre una hemorragia intestinal tan grave que tiene que ser operado inmediatamente y se queda un mes convaleciendo y casi lo mata. Entonces, él está en este momento de vencer la muerte. Entonces, el segundo movimiento es una afirmación de la lucha de la vida contra la muerte, ¿no? El tercer movimiento, que es un scherzo increíble, es el centro de la sinfonía. ¿Es un alarme esto?
2: No, es otra cosa. viene de afuera del estudio.
1: Ah, ok. Pensaba que era un alarme de incendio.
0: Sí.
1: Disculpa, porque tuvimos justamente esta semana un ejercicio de alarma de incendio.
2: Ah, es un ruidazo, ¿no? Sí. De compañeros y compañeras de la radio.
1: Ah, ok. Bueno, ¿sigo o esperamos?
2: Sí,
1: ok.
0: Entonces, el tercer movimiento.
1: El tercer movimiento, que es un scherzo, es, digamos, el centro de la sinfonía, ¿no? Es realmente un ejercicio de vitalidad, de afirmación de la vida. Es un Ländler, que es una especie de una vals austríaca. El cuarto movimiento, bueno, en este periodo Mahler conoce a Alma.
0: Ahí está lo romántico.
1: Exacto. La conoce, se enamora perdidamente y después de unos meses están casados. Entonces se dice que este movimiento es en homenaje a su amor, a su grande amor. El cuarto movimiento que fue utilizado por Visconti en su muerte en Venecia. Y el quinto movimiento, por supuesto, es una fiesta. Y lo gracioso de este movimiento es que él se inspira en un lead, que es la siguiente historia. Hay una competencia de quién canta mejor, el cuco o el ruiseñor.
0: ¡Apa!
1: ¿Y quién es el juez? Es el burro.
0: Clarísimo.
1: Entonces, es el lead más irónico de Mahler y más gracioso. Y en este lead se basa su quinto movimiento. Entonces, evidentemente, ahí es una crítica muy fuerte a todos los que criticaban su música. El burro que obviamente va a decidir por el cuco y no por el ruiseñor.
0: Exacto, sí.
1: Y así termina en gran fiesta la sinfonía.
0: El hecho de todos estos condimentos que nos estás contando significa que de ahí la amplitud de todo lo que le está pidiendo a la orquesta. Escuchamos un poquito... aunque sea el inicio de la primera canción de Bessendorf.
2: De Richard Wagner, canciones a Matilde Bessendorf con la soprano Carla Philipsich-Holm, junto a la Orquesta Sinfónica Nacional, bajo la dirección de nuestra invitada Ligia Amadio.

0: Escuchábamos las primeras canciones a Matilde Bessendorf de Richard Wagner con la soprano Carla Philipsich-Holm y la Orquesta Sinfónica Nacional dirigida por Lidia Amadio.
1: Gracias, Lidia, por esta visita. Toda la merda. Primero para el... la masterclass de mañana a las 2 de la tarde y después para la quinta sinfonía de Mahler este miércoles a las 20 horas ahí en Sarmiento 151. Te queremos mucho.
2: Yo también les quiero mucho y muchísimas gracias. Quiero invitar a todo el público para que vengan a asistir a la Orquesta Sinfónica Nacional este miércoles 10 de junio en el Palacio Libertad, nada menos que la quinta sinfonía de Gustav Mahler.
1: Sí, muchas vos gracias. Nos explicaste también. Gracias. Y ya llega música documental con Fernando Farías, que preparó Claudio Castro. Hoy, como es lunes, tenemos música antigua.
0: Y barroca.
1: Y barroca. Gracias, Sergio Ríos, en la operación técnica. Y mañana, acá se vuelve todo el mundo. Vamos a escuchar Demencia, obvio, de Oscar Strasnoy.
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Música documental siempre comienza la semana con música antigua. Las Cantigas de Santa María es uno de los repertorios monódicos más importantes del medioevo y uno de los tantos testimonios musicales del ferviente culto mariano de la época. Son más de 400 y llevan textos en galaico portugués. La mayoría son loas a la Madre de Cristo, o bien relatan los milagros que se le atribuían. Y sus melodías provienen del canto llano, del repertorio de los trovadores y también del acervo popular. Vamos a escuchar esta obra anónima, dos obras anónimas, Todo hombre debe alabar y es muy justo, Cantigas de Santa María del siglo XIII, por la Camerata Mediterránea, dirigida por Joel Cohen. Duración 7 minutos 16 segundos.

Escuchábamos "Todo hombre debe alabar" y "Es muy justo", cantigas de Santa María, de autoría anónima, obras del siglo XIII que hemos escuchado en música documental en la interpretación de la Camerata Mediterránea con dirección de Joel Cohen.

Yeri de Gersev fue un compositor flamenco del Renacimiento, activo en Madrid y en Bruselas. Gozó de gran prestigio en su tiempo, pero casi toda su música fue destruida por el terremoto y el incendio en Lisboa en 1755. Gracias a las parodias y las publicaciones conjuntas, solo dos obras litúrgicas relevantes suyas nos llegaron intactas. Vamos a una de ellas. En música documental les proponemos compartir Kyrie de la Misa Salve, Virgen Santísima, a siete partes, de Yeri de Gersev. Interpretación Ensemble Currende, con dirección de Eric Van Nevel. Dura 5 minutos 18 segundos.

En música documental de Jerry de Gerser, Kyrie, de la misa Salve, Virgen Santísima, siete partes, por el ensamble Currende, con dirección de Eric Van Nevel.

La música inglesa para ensamble de violas es uno de los hitos del Renacimiento. Durante la segunda mitad del 1500, no contó con un repertorio muy nutrido, sino que solía interpretar, ante todo, motetes y canciones. Nos sorprende, entonces, que las primeras obras para ensamble de violas guardaran estrecha relación con la polifonía vocal. Pero ya a fines del 1500 se constituyeron los tres géneros principales: la fantasía, el in nomine y la canción para voz solista y violas. Les proponemos ahora esta fantasía número 24 a cuatro partes, compuesta por Alfonso Ferrabosco el Joven y también de su autoría, in nomine a cinco partes, por Hesperion 21, con dirección de Jordi Savall. Duración 5 minutos 31 segundos.

En música documental escuchábamos Fantasía número 24 a cuatro partes, In nomine a cinco partes, dos piezas del compositor Alfonso Ferrabosco el Joven, en la interpretación de Hesperion 21 con dirección de Jordi Savall.

3:30 pasadas. Continuamos en Música Documental por Nacional Clásica 96.7. Y ustedes se pueden comunicar con nosotros también a través del WhatsApp 11 53 35 53 67, como hizo Sergio de Vicente López, que a propósito de lo que emitíamos recién, comenta: qué linda la música inglesa para violas da gamba e interpretada por Jordi Savall y demás músicos. Bueno, muchas gracias, Sergio, por tu mensaje. Reitero, el WhatsApp de Clásica, 11 53 35 53 67. Y volviendo a la música antigua de cada lunes, los Scherzi Musicali de Monteverdi son mucho más que piezas vocales ligeras o graciosas, como sugiere el título. Ellas fueron el laboratorio de experimentación formal del primer barroco y también el campo de batalla estético e ideológico contra los defensores de la polifonía renacentista. Lo nuevo era la textura homofónica y el ritornello instrumental entre estrofa y estrofa, y también la agilidad rítmica derivada de la brevedad de los versos y de la agilidad de sus rimas. Vamos a escuchar entonces, de Claudio Monteverdi, Lidia, espina en mi corazón, esa mirada desdeñosa, y Damisela, toda hermosura, de la primera colección de Scherzi Musicali de Monteverdi, del año 1607. Con la soprano María Cristina Kier, el tenor Stefan McLeod, acompañados por Concerto Soave, con dirección de Jean-Marc M. Dura 9 minutos 53 segundos.

De Claudio Monteverdi hemos escuchado Lidia, espina en mi corazón, esa mirada desdeñosa y Damisela, toda hermosura, de la primera colección de Scherzi Musicali de Monteverdi, con la soprano María Cristina Kier y el tenor Stefan McLeod, acompañados por Concerto Suave, bajo la dirección de Jean-Marc M.

Pablo Bruna fue una de las cumbres de la música española para teclado barroca, además de reconocido instrumentista. De Bruna se han conservado 32 obras para órgano, en su mayoría tientos, que eran la versión española del Ricercare. Los tientos de Bruna son un puente entre los de Araujo, de estricta polifonía, y los de Cabanilles, ricamente ornamentados. Escuchemos entonces, en música documental, Tiento de dos tiples del sexto tono para órgano, de Pablo Bruna, por José Juárez. Duración 5 minutos.

Tiento de dos tiples del sexto tono de Pablo Bruna con José Juárez en el órgano.

Dietrich Becker fue uno de los principales exponentes de la música instrumental del barroco medio en la región del Báltico, concretamente en Arenburg, Estocolmo, Celle, Lübeck y finalmente en Hamburgo. Pero Becker compuso también música sacra, descubierta en tiempos recientes. En parte son conciertos sacros, en parte cantatas fúnebres, obras atentas a la representación de los distintos afectos a través de la armonía y de ricas texturas en las cuerdas. Vamos a escuchar ahora un motete de Dietrich Becker, titulado Crea en mí, Señor, un corazón puro, con las sopranos Schmalz y Capella Nuova, con dirección de Michael Bellini. Duración 5 minutos 44 segundos.

Los intérpretes, Capella Nuova con dirección de Michael Bellini y sopranos Schmaltz. Y la obra es un motete de Dietrich Becker, Crea en mí, Señor, un corazón puro.

Concluye así nuestro encuentro de todos los lunes con la música antigua. Música Documental regresa mañana con la propuesta de cada martes, la música del clasicismo. Después de la tanda llega Las Fantasías del Caminante, el programa de Santiago Giordano. En la operación técnica, Analía Pinat. En la locución, Fernando Farías. Este programa fue preparado por Claudio Castro.

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Su padre le transmitió su oficio, el de albañil. Sin embargo, Carl Friedrich Zelter tuvo el talento y el temple necesarios para ser un músico importante en su época. Y ahí comienza nuestra fantasía de esta tarde.

0: Johanna Sebus, una cantata para solistas, coro y piano, de Carl Friedrich Zelter, a quien recordábamos en el inicio de las Fantasías del Caminante. Y esta versión escuchábamos en la interpretación de Elizabeth de Wilke, la mezzosoprano, Jürgen Freier, el barítono, Karl-Heinz Schmieder, el bajo, Helmut Oertel, en piano, y la dirección de Dietrich Note. Y hoy comenzamos con Carl Friedrich Zelter, compositor para algunos importante, para otros menos. La cosa es que el tipo está ahí en la historia de la música, con sus logros, alguna que otra acusación. Bueno, de esos personajes que nos vienen bien para empezar uno de nuestros recorridos, el de lunes, empezar esta semana, que es la semana del Mundial esta, ¿no? Bah, nadie, todavía no hizo combustión el espíritu sociodeportivo. Bueno, aquí estamos, ¿eh? Somos las Fantasías del Caminante, estamos con Diego Filloy coordinando la producción, con Analia Pinata en la puesta en el aire, con Fernando Farías, que viene de un fin de semana agotador. ¿Cómo le va, Farías?
1: Bien, bien, pero ya estoy repuesto.
0: Bueno, lo suyo es...
1: Es así.
0: Está bien.
1: Es así, el arte.
0: El arte lo llama. Bueno. ¿Pasó bien su cumpleaños?
1: Sí, sí, muy bien. Uh-huh. Muy bien, la bueno, verdad que sí. Familia, bien, como tiene que ser.
0: Está bien.
1: Algo rico para comer.
0: ¿Y qué más?
1: ¿Se siente? ¿Algo rico para beber?
0: ¿Se siente viejo ya?
1: No,
0: no, está bien. No, lo veo bien, lo veo bien.
1: Para
0: bueno,
1: nada.
0: Está bien. Convoque al universo pleno que debe seguir este programa.
1: 11-53-35-53-67, el WhatsApp de Clásica para mensajes de texto o de audio. Y también la otra opción es llamar por teléfono. Tenemos la línea de oyentes habilitada. Diego al lado del aparato, listo para tomar sus llamados que llegan al 4999-0967.
0: Y hablábamos de Carl Friedrich Zelter y escuchábamos en el comienzo esta cantata, Johanna Sebus, sobre una balada de Goethe. Johanna Sebus fue un personaje real, una joven campesina que en algunas circunstancias se convierte en una heroína. Sacrificó su vida para salvar a otros durante un desborde del Rin. Y fue ahí que Goethe quedó tan conmovido por la valentía de la joven que inmortalizó su historia con una balada que el mismo Goethe solicitó a Zelter, a Carl Friedrich Zelter, su amigo, a que le pusiera música. Y así lo hizo en 1810. Y el resultado era más o menos lo que escuchábamos en el comienzo. Schubert también abordó el tema de Johanna Sebus en un lied, pero bastante después, en 1821. La cosa es que hoy nos estamos ocupando de Carl Friedrich Zelter, que vivió entre 1758 y 1832, es decir, se coloca en el primer romanticismo, podríamos decir, en la primera generación romántica. Fue alumno de composición de Fasch, Carl Friedrich Christian Fasch. Se unió a la Singakademie de Berlín en 1791, de la que era director Fasch. Cuando muere Fasch en 1800, Zelter se convierte en director de esta Singakademie. En 1822 funda un real instituto para la música sacra. En fin, Zelter tuvo una intensa actividad en el canto, en el ámbito coral en particular. Y fue amigo, muy amigo, de Goethe, con quien mantuvo una extensa correspondencia y, por supuesto, de quien musicalizó numerosos poemas, porque el Lied fue la forma directa de Zelter, que compuso alrededor de 200 lieder, además de cantatas, compuso además un concierto para viola, muy apreciable, y mucha música para piano. Pero el Lied era el campo de acción de Zelter y creo que es por lo que más lo recordamos hoy. Cuando quiero poner música a una poesía, escribía en un álbum, en un libro de conversaciones con Goethe, decía Zelter, lo primero que procuro es ahondar lo más posible en el sentido de las palabras y hacer surgir ante mis ojos la situación a la que se refieren, de la manera más viva posible. Suelo leerlas a veces en voz alta y de esta manera, recitándolas una y otra vez, surge la melodía como por sí misma. Eso decía Zelter. Y hay algo de severo, de austero, en la música o en las canciones de Zelter, muy distinto a otro compositor de canciones de su época, Franz Schubert, que me parece un poco más generoso en cierto sentido. Pero bueno, el amigo de Goethe era Zelter. Y vamos a escuchar algunos textos de Goethe musicalizados por Zelter. Un Mitternacht a medianoche, Ratlos Liebe, amor inquieto, Wo geht's Liebchen, ¿dónde estás, amor? Y Gleich und Gleich, lo mismo y lo mismo, canta Dietrich Fischer-Dieskau, Jürg Demus en el piano. Cuatro canciones de Zelter, de Carl Friedrich Zelter, sobre textos de Goethe.

0: Hemos escuchado en las fantasías del caminante por Nacional Clásica 96.7 al barítono Dietrich Fischer-Dieskau junto al pianista Jürg Demus interpretando cuatro Lieder sobre textos de Goethe del compositor Carl Friedrich Zelter.
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2: Estas eran canciones de Zelter sobre textos de Goethe. ¿Y tenemos mensajes para
0: sí,
2: ir?
0: Sí, tenemos uno que se plegan a un cumpleaños que estamos celebrando desde Clásica hoy en redes, que es el de Mario Bensecri, que cumple 90 años hoy.
2: Por supuesto.
0: Así que Juan se pliega 90, también.
2: 90 años, ¿eh? Y enviamos un abrazo enorme a Mario. Y Juan...
0: Juan también, bueno, nos comparte
2: se
0: la...
2: Se pliega a... Perfecto. Buenísimo.
0: 11-53-35-53-67, el WhatsApp de Clásica para participar de este programa con un mensaje de texto o de audio. 53-35-53-67.
2: Bien, hoy también puedes mandar, entre otras cosas, un mensaje, un abrazo, un feliz cumpleaños al maestro Bensecri.
0: Obviamente.
2: Y nosotros, transitando la música de Zelter, que fue además docente, y tuvo alumnos que iban a ser músicos importantes. Pensá en Giacomo Meyerbeer, Heinrich Dorn, por ejemplo, y también Félix Mendelssohn y Fanny Mendelssohn, es decir, los hermanos Mendelssohn, ¿no? Félix fue seguramente el alumno favorito de Zelter, quien escribió jactándose de las habilidades del niño de 12 años. Fue Zelter el que le transmitió a Mendelssohn el gran amor por la música de Johann Sebastian Bach. Uno de los motivos por los que Mendelssohn recuperó la pasión según San Mateo en 1829, por ejemplo, ¿no? Bajo los auspicios de Zelter. En aquella ocasión, 1829, Mendelssohn tenía 20 años, era un muchacho impulsivo, que desobedeció al maestro. Y por desobedecer al maestro, montó parte de la monumental obra de Johann Sebastian Bach. Zelter le decía, bueno, no es para tanto, es muy grande. Bueno, lo hizo. En 1841, tiempo después, en Leipzig, la misma ciudad donde Bach había escrito y estrenado la pasión según Mateo en 1727, el mismo Mendelssohn dirigió una versión revisada por él mismo y la hizo ejecutar en la iglesia de Santo Tomás, ¿no? Es una versión propia de Mendelssohn sobre la pasión según Mateo, es decir, es la pasión según Mateo revisada por Mendelssohn, con los criterios de la época de Mendelssohn, por supuesto. Y vamos a escuchar el final de esta pasión según Mateo de Johann Sebastian Bach. Wilfried Jochens, el tenor, Peter Lika, el bajo, Angela Kasimierzuch, la soprano, Markus Schaffer, el tenor, Franz Josef Selig, el barítono.

Final de la Pasión según Mateo de Johann Sebastian Bach, con el tenor Wilfried Johannes, el bajo Peter Lika, la soprano Angela Kazimierczuk, el tenor Markus Schäfer y el barítono Franz Josef Selig, junto al coro Musicus Köln y la orquesta Das Neue, con dirección de Christoph Spering.

0: Buenas tardes, caminantes. ¿Cómo están por ahí en estos días terriblemente grises y tristes? Tengo una duda. El programa del sábado, un pianista que me pareció muy, muy fogoso, muy, muy, muy, muy temperamental. Pero interpretaba unas obras de Beethoven y yo no sé si escuché bien, en realidad no soy una conocedora, pero me pareció que había una improvisación en medio de una obra de Beethoven. ¿Puede decir eso así? ¿O es un error mío de audición? Bueno, gracias por el programa, como siempre. Estoy de vuelta de una escapada por ahí y muy contenta de escuchar la música que nos propone.
1: Hola, Ana. Bueno, bentornata. Efectivamente, el sábado, en una hora, un artista, elegimos a Igor Levit, un pianista efectivamente muy fogoso. No sé si llega al punto de ser una improvisación lo que hace en el medio de una sonata de Beethoven, de varias de las sonatas de Beethoven, sino que son lecturas muy particulares, ¿no? Así que, ¿qué hacen? ¿Qué hacen que Levit sea así una especie de iconoclasta de estos tiempos? Así que nos gustaba mostrar un poco un pianista de esas características. Bueno, gracias, Anita. Gracias por estar acá siempre cerca.
2: Se comunicó Franco de Floresta a nuestra línea de oyentes, que es el 4999-0967, y nos dice: también adhiero a las felicitaciones al maestro Bensecri. Recordemos, está festejando hoy su cumpleaños número 90. Y al respecto del programa de ayer, el estreno y su leyenda, muy interesante. Todos sabemos lo infructuosas que fueron las gestiones de varios intelectuales por Hindemith ante el régimen. Misma suerte tuvo Richard Strauss cuando fallece su histórico libretista. Strauss propone a Stefan Zweig, que era judío también, y el régimen se negó. Ya sabemos el triste final de Zweig en su exilio en Brasil. Cordiales saludos. Dice bien, Franco de Floresta.
1: Claro, a propósito del el estreno y su leyenda de ayer, que tenía que ver con Matthias der Mahler, de Paul Hindemith. Uh-huh. ¿No? Y ahí contábamos un poco la historia de lo trabajoso que fue poder estrenarla. Efectivamente, el estreno se hizo en Suiza, no en Alemania, porque estaba absolutamente prohibido por el régimen nazi.
2: Margarita Polini escribe al WhatsApp.
1: ¿Qué cuenta, Margarita?
2: Queridos caminantes, por aquí escuchándolos como siempre, quería agregar un dato habitualmente omitido. Siempre se habla de Zelter y se lo erige como el principal responsable del revival de la Pasión según San Mateo, pero detrás de ese redescubrimiento están los lazos de las mujeres de la familia Mendelssohn con alumnos e hijos de Bach, la Singakademie y la tradición. Por ejemplo, Bella Salomón, abuela de Mendelssohn, hizo copiar para ella la partitura y se la regaló. Y ese fue el origen del proyecto finalmente concretado en 1829. Y nos pasa el link de un artículo que lo explica brevemente.
1: Ah, mira qué bueno. Bárbaro. No conocía eso. Muchas gracias, Margarita.
2: Estela de Palermo. Muchas gracias. Hola, caminante. Hola, Adlater bilingüe. Qué buenos son los líderes de Carl Friedrich Zelter. Ich bin Stellen von Palermen. Me pregunto por qué la historia no se ocupó más de él, con todo lo que compuso y con la huella que dejó como profesor. Zelter fue el Sarmiento alemán. Ya con haberle introducido a Mendelssohn la obra de Bach y con el estreno de la obra de Bach a cargo de Mendelssohn, ¿hacía falta algo más? ¡Viva Zelter! Abrazos.
1: No, muy exagerado todo esto. No, está bien. A mí Zelter no me despierta mayor admiración. Es más, Zelter fue un tipo que se interpuso entre Goethe y Schubert. No le hizo llegar las cosas de Schubert a Goethe.
2: ¿Por?
1: Porque cuidaba su kiosco.
2: Ah, mira vos.
1: Así que no es santo de mi devoción. Es un buen músico, como hubo tantos. Pero bueno, está bien. Y acá recién Margarita también nos explicaba que el redescubrimiento de Bach por parte de Mendelssohn no viene tanto de Zelter cuanto de la abuela materna, Salomón, ¿no? Así que bueno, y son chusmerillos de la historia, ¿eh? Pero de todas maneras, muchas gracias Margarita Pollini por ese dato y ese artículo. Y bueno, con nuestra oyente de Palermo, siempre hay jugosas charlas. Así que ahí están, esos son nuestros oyentes.
2: Gloria Peretti también.
1: ¿Qué dice?
2: Es nuestra oyente. Escribió al WhatsApp 5335-5367 y comenta: No sabía que Mendelssohn había desenterrado esta obra apoteótica de Bach.
1: Sí, claro.
2: Para mí existía desde que la creó. Gracias por el dato, Santiago. Amo esta pasión.
1: Bueno, no. La música de Bach, tras la muerte de Bach, quedó un poco así, fuera de moda, por decirlo de alguna manera, ¿no? El tipo de música, el espíritu, la técnica, el contrapunto, que quedaron como cosas áridas, que las modas más livianas del estilo galante y después el clasicismo no utilizaron, ¿no? Bach revive en gran medida a partir de esta operación de Mendelssohn, ¿no? Justo el señalar también en Viena a von Swieten, ¿no? Que era un cultor de la música antigua, uh-huh, en aquella época. Pero bueno, son cosas de las que a menudo hablamos en la Fantasía del Caminante y seguramente volveremos, porque son temas que nunca se agotan, o si se agotan en el texto, para la música tienen muchísimo, muchísimo para decir.
2: Faba de San Martín, buenas tardes, trabajadoras y trabajadores de la radio. El programa de hoy empieza de muy buena manera y continúa así, y llega Bach. Nos bendice después de una pérdida, nos muestra espirituales y amorosos por quien nos habló a cada uno. Gracias, maestro, y feliz cumple, maestro Bensecri. Se suma los saludos al maestro Bensecri. Faba de San Martín, también hay una publicación en las redes de Clásica muy linda dedicada al maestro Bensecri, bueno, en su cumpleaños 90 hoy.
1: ¿Qué menos podemos hacer?
2: Marcelo del Delta, rápido, me encantó la pasión según San Mateo, pase en oratorios más seguido.
1: Sí, sí, estoy de acuerdo.
2: Y Patricia de Caballito, buenas tardes, tan estimados caminantes. Ahí descubrí a la genial María Elena Walsh, me imagino se refiere aquí en el programa. Uh-huh. Hay unos compases en su hermosa canción acerca de Bach. Gracias.
1: Juan Sebastián, sí. Claro.
2: Bueno, mensajes que llegan al WhatsApp de Clásica, 11-53-35-53-67, de texto o de audio, y si no, llaman por teléfono al 4999-0967.
1: Y ahí los atiende Diego Filloy. Nosotros a la pausa y volvemos en un ratito nomás.
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0: Y empezamos esta segunda hora en la Fantasía del Caminante. Son las 5:05 y tenemos todavía algunos mensajes de nuestros oyentes.
1: Marta Longhi, acabo de ver que el martes va a dar una charla previa al concierto. Lo que escuchamos nos llena de paz y alegría, gracias. Y también adhiero el saludo afectuoso al maestro Bensecri. Saludos a Margarita, la extrañamos, dice Marta Longhi.
0: Claro que sí.
1: Patricia de Caballito, bueno, ya, eso ya lo leímos. Y César de San Telmo.
0: ¿Qué dice?
1: No son los pájaros que cantan, bueno, Juan Sebastián, ¿no? Recién hablábamos. No son los pájaros los que cantan, no son los árboles ni el mar. Uh-huh. Es un señor lleno de cielo, el señor Juan Sebastián.
0: Esa es la letra de Mariana Walsh, esa canción que dedica a Juan Sebastián.
1: Rapidito, Juan Carlos de Posadas, buenas tardes caminantes. Mendelssohn, el amigo de Bach. Si sé bien, uno de los hijos era su ahijado, siendo que Mendelssohn...
0: No, ese es Telemann.
1: Ah, ok.
0: Se confundió de nombre. Cronológicamente podía ser una amistad platónica en todo caso, ¿no? Bach muere en 1750, Mendelssohn nace en 1809 o 10, me parece. Así que, de todas maneras, había algo entre ellos, por supuesto, pero de otra dimensión. Y el 6 de noviembre de ese año, de 1829, en el que Mendelssohn empieza a recuperar, o da el puntapié inicial, tal vez, a lo que era una recuperación de la visibilidad de Bach, Zelter lo lleva al muchacho a visitar a Wolfgang Goethe. 72 años tenía el poeta. Vivía en Weimar. Mendelssohn conoce a Goethe y después le escribe a su madre enseguida. No me sorprende que la figura del anciano caballero resulte imponente. Goethe no es mucho más alto que papá, pero su aspecto, su lenguaje y su nombre son imponentes. Su pelo no es del todo blanco. Su paso es firme y sus maneras suaves, pero la fuerza de su voz es maravillosa. Podría gritar como 10.000 guerreros. Así describía el joven Mendelssohn la impresión que le produjo Goethe. Y Mendelssohn también impresionó a Goethe. Es decir, Goethe estaba enormemente sorprendido por este muchacho. Y enseguida vino la comparación con Mozart. Los prodigios musicales, dijo Goethe, son probablemente muy raros. Pero lo que este pequeño hombre puede hacer improvisando y tocando a primera vista está cerca del milagro y no podría creer que esto fuera posible a tan corta edad. Mendelssohn logra en relación a Mozart algo así como la relación que hay entre una conversación cultivada de una persona adulta y el balbuceo de un niño. Así puso las cosas Goethe, que era un hombre entusiasta, sin duda, pero bueno, lo había puesto ahí a Mendelssohn, improvisando era la conversación cultivada de una persona adulta y la de Mozart era el balbuceo de un niño. Siguió la amistad entre Mendelssohn y Goethe, o más bien los encuentros entre el joven y el viejo, que por supuesto posteriormente musicalizó algunos de sus poemas. Y además, muchas de las composiciones de Mendelssohn estuvieron inspiradas en obras de Goethe. Pensemos en la obertura Mar Calmo y Próspero Viaje, el Opus 27, que es de 1828, la cantata La Primera Noche de Walpurgis, de 1832, ¿no? Walpurgis es esa noche de brujas, entre el 30 de abril y el 1 de mayo, que a lo largo de la historia ha tenido distintas tradiciones, distintos significados. Incluso algunos piensan que es el cumpleaños del diablo. Muy ingenuo pensar que el diablo puede cumplir años, el diablo no puede envejecer. Pero bueno, en una de las escenas de Fausto, ¿no? Esta aparece una noche de Walpurgis, es cuando Mefistófeles obliga a Fausto a presenciar esa noche de Walpurgis en el monte Brocken. Vamos a escuchar lo que Mendelssohn hizo con esa imagen, La Primera Noche de Walpurgis, Opus 60, una cantata John Rigby, la contralto, Robert Trier, el tenor, Anthony Michael Moore, el barítono, Richard Van Allen, el bajo, el coro y la orquesta Filarmonia, todos dirigidos por Francesco Dávalos.

La primera noche de Walpurgis, opus 60 de Felix Mendelssohn, con Gene Rigby, contralto, Robert Teer, tenor, Anthony Michaels Moore, barítono, Richard Van Allen, bajo, junto al coro y orquesta filarmónica con dirección de Francesco Dávalos.

0: Y este era el Mendelssohn de inspiración goetheana. La primera noche de Walpurgis en base a una escena de la primera parte del Fausto. Y tenemos mensajes de nuestros oyentes que están locuaces hoy.
1: Sí, Joaquín de Castelar.
0: ¿Qué cuenta?
1: Buenas tardes, caminantes. Qué gran obra el Fausto. Es de esas lecturas para hacer una y otra vez.
0: Sí.
1: Que lo nombraran me trajo recuerdos de la parodia que hizo el gran Chespirito como Fausto y Ramón Valdés de Mefistófeles. Gracias, ¿lo vio ese episodio?
0: No lo vi ese episodio, ya lo busco. Bueno, está bien, lo hizo Chespirito, el pequeño Shakespeare, ¿no?
1: Gracias como siempre por la compañía, abrazo grande, dice Joaquín de Castelar.
0: Bueno, Joaquín, gracias por el dato, hoy es una tarde de datos, che.
1: Sí, y bueno, a ver, se viene otro de Estela.
0: A ver, ¿qué dice Estela?
1: Otra vez Estela de Palermo. Bueno, ya felicité al nonagenario Highlander, estamos hablando de Mario Bensecri, que cumple 90 años hoy. Pero reitero mi afecto y mi admiración desde hace mucho tiempo por todo lo que hace y por todo lo que va a dejar. Los conciertos de la Sinfónica Juvenil Libertadora el pasado fin de fueron una de las experiencias más conmovedoras. Se me piantaron muchos lagrimones. Y hablando del fin de gran elección, la de Igor Levit, un pianistazo, su grabación de tres cumbres del género variación, las Goldberg de Bach, las 33 variaciones sobre un vals de Diabelli, de Beethoven, y las variaciones sobre El Pueblo Unido Jamás Será Vencido, de Frederick Zvezky, es increíble. Y el domingo, Hindemith, genial. Saludos.
0: Bueno, bárbaro. Bueno, gracias, che, gracias
1: y por escucharnos. Cerramos con este porque datazo. Hola, caminante, Sergio de Vicente. Yo nací la noche de Walpurgis.
0: Ah, mira, será el diablo. A ver cómo
1: se. No puede ser porque usted dijo que no cumple años.
0: Claro.
1: Y que no.
0: Está bien, entonces no es el diablo. Confirmamos que
1: Sergio no lo es.
0: Una vez también había una apuesta en el CTC del Colón en el que en el infierno habían indicado ese espacio con un cartel que decía infierno. Y yo decía, justamente, es el lugar que no puede ser el infierno. Claro. Un lugar que tenga un cartel que diga infierno.
1: Claro.
0: ¿No? Bueno,
1: y ahí lo mandó ya Joaquín de Castelar, ya mandó el link de YouTube, el Chapulín Colorado, con el episodio que se titula El Doctor Fausto y la Varita Chirrín Chirrión. Lo busca así.
0: Lo voy a ver ahora mientras voy en el colectivo. Bueno, ¿no tiene más mensajes?
1: Por el momento no.
0: Bueno. Qué lástima, porque nuestros oyentes estuvieron hermosos.
1: Los mensajes
0: siempre
1: de los caminantes.
0: Siempre están hermosos, pero hoy mucho más. Bueno, Mendelssohn tenía una hermana, Fanny, ¿no? A la que la unía una estrecha relación. Compartían la misma sensibilidad y compartieron el mismo maestro de música, que fue Carl Friedrich Zelter. Fanny Hensel Mendelssohn, hermana mayor de Félix, había nacido en 1805 en Hamburgo. En esa familia culta y adinerada, estudiaron juntos Félix y Fanny no solo música, idiomas, dibujos, ciencias, equitación. Ella recibió la misma educación que Félix, pero a la hora de elegir una profesión, naturalmente, la atención se ponía sobre los varones, ¿no? Los varones de la familia Mendelssohn opinan que una moderada educación hace a una joven más atractiva, pero hay que evitar actitudes de erudita. Sin exagerar, podríamos decir.
1: Enséñenle, pero no tanto como el hermano.
0: La módica cantidad, está bien. Bueno, nunca tuvo permiso para presentarse en público como pianista, sino en las actuaciones, digamos, en los salones de casa Mendelssohn, que eran de todas maneras muy, muy concurridos. Y su figura quedó totalmente eclipsada por la de Félix, ¿no? Incluso muchas de sus obras formaban parte del catálogo de Félix hasta los años 90 del siglo pasado. Y hoy ya sabemos que Fanny Hensel Mendelssohn, compuso más de 400 obras, incluido un oratorio de grandes dimensiones que alguna vez hemos escuchado. Y hoy su música es objeto de estudio. La Fundación Mendelssohn ha iniciado la recatalogación e impresión de toda su obra. Y nos vamos a despedir con algunos momentos de un cuarteto de cuerdas de Fanny Mendelssohn. El cuarteto de cuerdas en mi bemol mayor, interpretado por el cuarteto Erato. Con esto te decimos gracias por habernos acompañado también esta tarde en Las Fantasías del Caminante. Diego Filloy, Analia Pinat, Fernando Farías, Santiago Giordano. Hicimos lo que pudimos y mañana seguiremos pudiendo.

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Muy buenas tardes, o feliz atardecer, mejor dicho. Bienvenidos a El Regreso. Pasaron 4 minutos de la hora 18 y les damos la bienvenida a este espacio que vamos a compartir hasta las 20 con la producción de Juan Bular, con Hernán Acosta en la operación técnica y quien les habla, Carolina Guevara, en las presentaciones. Y al mal tiempo, buena música y también, si se puede, buena cara. Vamos a comenzar hoy con una noche en Karlstein, Opus 26, una obra de Zdeněk Fibich por la Orquesta Sinfónica de la Radio de Praga, en la dirección František Weiner.

Así pasó una noche en Karlstein, Opus 26, de Zdeněk Fibich, por la Orquesta Sinfónica de la Radio de Praga, con la dirección de František Weiner.

Pasaron 15 minutos de las 6 de la tarde a esta hora en la ciudad de Buenos Aires. Tenemos una temperatura de 12 grados 6 décimos, la humedad 91%. Está algo alto el registro de la presión, 1017,2 hectopascales. Hay viento del sudeste a 6 kilómetros por hora y en estos momentos el cielo parcialmente nublado. Nuestra vía de contacto es el 11-5335-5367. A ese número de celular pueden escribirnos a través de WhatsApp y ya están llegando algunos mensajes. Enseguida vamos a compartir algunos de ellos. Pero antes vamos a volver a la música con un concierto de la pianista y compositora francesa Hélène Nerveau de Montgeroux, que vivió entre 1764 y 1836. Concierto para fortepiano y orquesta número 1 en mi bemol mayor de Hélène Nerveau de Montgeroux. Elizabeth Pion en pianoforte, la orquesta barroca Arion y la dirección de Mathieu Lussier.

final del concierto para fortepiano y orquesta número 1 en mi bemol mayor de la pianista y compositora francesa Hélène Nerveau de Montgeroux. Eran Elisabeth Pion en pianoforte y la orquesta barroca Arion con la dirección de Mathieu Lussier.

Pasaron 38 minutos de las 6 de la tarde. Agradecemos algunos mensajes que llegan por WhatsApp al 11-5335-5367. Nos escribió Jorge Friedman, nos dijo: hermosísimo concierto este de fortepiano, y nos pedía, bueno, el nombre de la autora, lo repito, Hélène Nerveau de Montgeroux. Jorge Friedman, gracias.

realmente. Gracias. Sergio de Vicente López nos dice: hola Carolina y equipo, aquí tomando mate y escuchando. Buenas semanas para todos. Muchas gracias. Gracias, Sergio. Lo mismo. Muy buena semana para vos y para todos nuestros oyentes. Feliz inicio de semana. Pablo, que nos escribe desde Esquel, Chubut, nos dice: hola, qué lindo volver a escucharlos. Hoy más que nunca. Alegran mi corazón. Bueno, gracias. Dice: día tremendo aquí en la Patagonia, con heladas y mucha niebla desde el sábado. Nos comparte unas imágenes, o comparte con nosotros unas imágenes, realmente con muy poca visibilidad. Dice: mucho frío. Y bueno, y él sigue trabajando, Pablo, sigue trabajando en su casa. Falta menos, nos muestra algunas fotos. Bueno, felicitaciones. Nos dice que tengan una hermosa semana llena de bendiciones. Lo mismo para vos. Gracias por compartir. Y sí, pudimos buscar recién los datos de Esquel, que informa el Servicio Meteorológico Nacional: 5 grados 7 a esta hora, 7 décimos, con vientos de direcciones variables. Y con baja presión, mucha humedad, y las fotos que nos mandaba Pablo recién lo demostraban. Bueno, tenemos más mensajes de Ariel de Olivos. Nos dice: hola, aquí yendo a una reunión al centro y mientras manejo los escucho un rato. Gracias, gracias por las palabras, Ariel, y la compañía entonces. Y también saludamos a Gualberto del barrio de San Nicolás. Nos dice: estimado equipo del regreso, muy buena tarde, a pesar de que sea invernalmente gris, con un recibimiento musical majestuoso y sentimental que nos hace surgir el sol del buen ánimo entre las nubes del atardecer. Abre feliz el programa de hoy, muchas gracias, y un gran saludo nos enviaba Gualberto al comienzo de este espacio, que se inició con Una noche en Karlstein, opus 26, del compositor Zdeněk Fibich. Gracias a todos por los mensajes. Vamos a ofrecerles ahora el movimiento de cuarteto en mi menor de Engelbert Humperdinck por el cuarteto Diógenes.

Saludamos a Mónica Sims, que también nos está acompañando en esta tarde, noche. Hola, dice, firmes aquí junto a ustedes en este día invernal. Gracias, Mónica, por estar del otro lado. Vamos a cerrar esta primera hora del regreso con un momento de la ópera Sansón y Dalila de Camille Saint-Saëns, Mon cœur souffre à ta voix, en la voz de la mezzosoprano Elina Garancha junto a la orquesta del Teatro Comunal de Bolonia con la dirección de Yves Abel.

0: La voz de la mezzo-soprano Elina Garancha junto a la Orquesta del Teatro Comunal de Bolonia con la dirección de Yves Abel en Mon cœur s'ouvre à ta voix, mi corazón se abre a tu voz. Aria del segundo acto de la ópera Sansón y Dalila de Camille Saint-Saëns.
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Paisajes musicales. Un viaje hacia algún lugar del mundo a través de la música. En 1919, el compositor francés Jacques Ibert se casó con la escultora Rosette Bébert, su amor de la infancia. El viaje de luna de miel los llevó por distintas ciudades del Mediterráneo y 2 años más tarde lo repitieron, pero ampliando el recorrido. En 1924, Ibert reunió sus impresiones de esos viajes en su tríptico orquestal Puertos de Escala. El recorrido musical que nos propone Ibert comienza en Palermo, la capital de Sicilia, con su catedral del siglo XII, el Palazzo dei Normanni, la Capilla Palatina con sus mosaicos bizantinos, el Teatro Massimo de Ópera y los mercados callejeros. Ya en Túnez, la pareja se internó en el desierto unos 500 kilómetros, hasta la localidad de Nefta, junto al lago salino Shot el Sherid. La melodía que estamos escuchando es la que escuchó el mismo Ibert en el desierto.

Otro de los destinos de este matrimonio de artistas fue Valencia, a orillas del río Turia, una ciudad de largas y ricas tradiciones, fundada por los romanos y ocupada sucesivamente por visigodos y árabes. Y con este animado retrato de Valencia se cierra esta obra de Ibert, Puertos de Escala, estrenada hace poco más de 100 años.

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Pasaron 6 minutos de las 7 de la tarde hasta las 8. Estamos compartiendo el regreso aquí en Nacional Clásica. Nos dice Marcelo del Delta, qué linda aria, cómo me gusta la ópera, a propósito de este fragmento que compartimos antes de la tanda y de Sansón y Dalila en la voz de la mezzosoprano Elina Garancha. También nos escribió Mónica para decirnos, Elina Garancha debe estar hermosa en el papel de Dalila, un rol, sí, que protagonizó en muchas oportunidades. Una de ellas muy recordada fue en la apertura de la temporada 2018-2019 del Met, en este rol junto a Roberto Alaña. Y gracias por los mensajes también a Fernando de Caballito, que nos dice hola, saludos a todo el equipo. Gracias, gracias por la amabilidad, Fernando. Muchas gracias por estar ahí. Iniciamos la segunda parte del regreso con el tercer movimiento de la serenata para 13 instrumentos de viento, número 10 en si bemol mayor, que es el 361, gran partita de Wolfgang Amadeus Mozart por The Academy of St. Martin in the Fields con la dirección de Neville Marriner.

Este fue el tercer movimiento de la Serenata para 13 instrumentos de viento, número 10 en si bemol mayor, que es el 361, gran partita de Mozart. Era The Academy of St. Martin in the Fields con la dirección de Neville Marriner.

Tenemos otro mensaje que llegó a través de WhatsApp al 11-5335-5367 de Javier de Villa Domínico. Dice, otra vez desde las avenidas volviendo a la casa, luces y carteles luminosos, día de trabajo. La radio, un campo que conocemos, la música y la voz. Pienso que antes de nacer solo estuvieron los sonidos. Siempre se vuelve más profundo el mundo. Un abrazo nos manda Javier. Tenemos oyentes con poesía en sus mensajes. Gracias, Javier, por las palabras. Vamos ahora a un concierto para tres violines y orquesta, concierto en Fa mayor, Riom 551, de Antonio Vivaldi. Y los intérpretes son Pinchas Zuckerman, Itzhak Perlman, Isaac Stern en violines, y la Orquesta Filarmónica de Nueva York con la dirección de Zubin Mehta.

Concierto para tres violines y orquesta en fa mayor, IOM 551 de Antonio Vivaldi. Eran Pinchas Zukerman, Itzhak Perlman y Isaac Stern en violines y la Orquesta Filarmónica de Nueva York con la dirección de Zubin Mehta. Siete de la tarde, 27 minutos, actualizamos los datos del tiempo en la ciudad de Buenos Aires. Ahora 12 grados 7 décimos, la temperatura, la humedad 90%, sigue alto el registro de la presión, 1017,6 hectopascales, hay viento del sudeste a 6 kilómetros por hora y el cielo continúa parcialmente nublado. Vamos a ofrecerles a continuación una obra de Richard Strauss, Muerte y Transfiguración, Opus 24, por la Orquesta Real del Concertgebouw con la dirección de Daniele Gatti.

Así finalizaba esta obra de Richard Strauss, Muerte y Transfiguración, opus 24 de Strauss por la Orquesta Real del Concertgebouw con la dirección de Daniele Gatti.

0: Nos dice Carlos de Montserrat, qué belleza Strauss y anteriormente Vivaldi. Comenzamos muy bien la semana, saludos a todo el equipo, gracias Carlos igualmente. Y también nos escribió hace un ratito Cristina de Rosario y nos decía cuántos violinistas juntos para tocar Vivaldi, cómo habrá disfrutado Zubin Mehta dirigirlos, claro. A Pinchas Zukerman, a Itzhak Perlman y a Isaac Stern, tres grandes violinistas de la historia. Y gracias por el mensaje, Cristina, dice, sonó espléndido. Bueno, gracias por estar ahí, gracias a todos por acompañarnos. Cinco minutos para las 8 de la noche, un poquito menos. Aquí cerramos el regreso de hoy, este espacio con producción de Juan Bular, que compartimos con ustedes, Hernán Acosta en la operación técnica y quien les habla, Carolina Guevara en las presentaciones. Hacemos una breve tanda y los esperamos del otro lado en momentos musicales.
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Segundos para las 8 de la noche. Bienvenidos a Momentos Musicales. Abrimos este espacio y me había quedado pendiente un saludo, el de Patricia Martínez, que nos está acompañando desde hace un rato. Gracias por estar ahí, creo que no te había saludado. Y vamos a recordarles una vez más nuestro teléfono, donde pueden escribir a través de WhatsApp. Nuestro celular es 11-5335-5367. Este espacio de Momentos Musicales tiene selección a cargo de Carlos Díaz Roca. Y hoy comienza esa selección con el concierto para violín y orquesta número 2 en mi mayor, Bach, Werkverzeichnis 1042 de Johann Sebastian Bach. Un registro de Giuliano Carmignola en violín y concerto Köln.

Compartíamos el concierto para violín y orquesta número 2 en mi mayor, Bach Werkverzeichnis 1042 de Johann Sebastian Bach. Eran Giuliano Carmignola en violín y concerto con

hermoso concierto, dice Patricia. Gracias por el mensaje. También escribió Ernesto Schuster para decirnos: buenas noches, Carolina. Qué buen comienzo con este concierto número 2 de Bach. Me trae muy gratos recuerdos de allá por el año 1966, cuando lo estudiaba con mi profesor de violín. Gracias por compartir ese recuerdo, Ernesto. Y también le agradecemos el mensaje a Charlie, que dice: éxitos con este programa también. Gracias a todos por estar del otro lado. Seguimos en Momentos Musicales y ahora les ofrecemos 11 piezas infantiles para piano de Alfredo Casella. Sandro Ivo Bartoli, el intérprete.

Así pasaron las 11 piezas infantiles para piano de Alfredo Casella por Sandro Ivo Bartoli.

Las 8 de la noche, 35 minutos a esta hora en la ciudad de Buenos Aires. La temperatura descendió a 12 grados, 2 décimos, la humedad 89%. El registro de la presión 1018 hectopascales continúa alto. Hay viento del sudeste a 4 kilómetros por hora y el cielo está algo nublado. Vamos a cerrar esta primera parte de momentos musicales con Escenas Históricas, suite número 2, opus 66 de Jan Sibelius, por la Orquesta Sinfónica de Gotemburgo, en la dirección Neeme Järvi.

Escenas históricas, suite número 2, opus 66 de Jan Sibelius, por la Orquesta Sinfónica de Gotemburgo con la conducción de Neeme Järvi.

0: 4 minutos para las 9 de la noche. Hacemos aquí una breve tanda y ya volvemos con más momentos musicales.
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Un minuto para las 9 de la noche y abrimos aquí ya la segunda hora de Momentos Musicales, este espacio que compartimos hasta las 10 con la selección de Carlos Díaz Roca. Está con nosotros en la operación técnica Nati Bravo y seguimos junto a ustedes en la 96.7, y les recordamos nuestra vía de contacto 11-5335-5367. Allí pueden escribirnos a través de WhatsApp. Llega ahora la chacona para violín, órgano y cuerdas de Ottorino Respighi. La interpretación a cargo de Ingolf Turban en violín e integrantes de la Orquesta de Cámara de Inglaterra con la dirección de Marcello Viotti.